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1: A sus lugares de trabajo, a todos los que están allí en el campus, a través de la radio, los que están allí en las veredas, los que están en las ciudades, pueblos, en cualquier parte donde Dios nos permite llegar, a través de estas ondas radiales y también a través de los medios digitales. Bendecimos y saludamos a los que están allí en Facebook Live, los que están allí en YouTube, todos los que están allí conectados en diferentes lugares de nuestro país, diferentes lugares del mundo. Que el Dios Todopoderoso les bendiga, recordándoles, hermano, que para Dios no hay nada difícil, para Dios no hay nada imposible. La Biblia dice que para el que cree, todo le es posible. Bueno, muchas personas tal vez se preguntan, ¿y quién es el que está allí? Bueno, quiero decirle que mi nombre es, soy el pastor Edinson Arrieta, de la Iglesia Centro Misionero Bethesda de la Dorada Calda. Todos los que están allí, invitados en ese lugar precioso donde Dios viene obrando. Y bueno, la Biblia dice, pedí todo lo que queréis y será hecho. Y aquí tenemos que poner nuestro corazón, la confianza en Cristo Jesús, que Dios hoy va a hacer algo especial, algo maravilloso. Y para esto quiero que estén muy atentos a esta palabra de gran bendición, a esta palabra de poder, porque vamos a tener un tiempo de oración, un tiempo de palabra, un tiempo donde Dios ministrará tu corazón, tu vida, pero Dios se glorificará según tu necesidad, según tu petición, en el nombre poderoso de Cristo Jesús. Y quiero iniciar con lo que dice el libro, primer libro de Samuel, capítulo 1, el verso 26. Nos encontramos allí con una mujer llamada Ana. Una mujer, óigame bien, que se presenta ahora delante de Dios con un gozo y con una alegría porque Dios le otorgó lo que pidió. Y dice el verso 26, y ella dijo, oh Señor mío, vive tu alma, Señor mío, yo soy aquella mujer que estuvo aquí junto a ti, orando a Jehová. Por este niño oraba y Jehová me dio lo que pedí. ¡Guau! ¡Qué bendición! Y ella dice, Jehová me dio lo que pedí. Pero quiero resaltar que Ana está dando un testimonio de lo que Dios hizo en su vida. Cómo clamó, oró delante del Señor para que Dios le quitara su afrenta, para que Dios le diera un hijo. Y dice la Escritura que no estaba en la mejor condición. Porque si hacemos un recordatorio, dice que había una rival, es decir, que la irritaba, que le amargaba la vida, y que ella, a través de esa situación, vivía afligida. Sin embargo, en medio de todas esas cosas, la Biblia dice que ella se acercó a Dios. ¿Qué es lo que nosotros necesitamos en esta hora, en esta mañana? Acercarnos a Dios. Sin importar cuál

me dio lo que pedí. Y yo pues lo dedico también a Jehová. Todos los días que viva será de Jehová. Y adoró allí a Jehová. Y esto es hermoso porque ella va con un entusiasmo, con un gozo y con una alegría, dando el testimonio de lo que Dios hizo. Que cuando nos acercamos al Señor con la mayor disposición, sin importar cuál sea la necesidad. El problema de ella era una esterilidad. El problema de Ana era que no podía tener hijo. A la verdad, yo no sé cuál sea tu problema, pero el Dios que le resolvió el problema a Ana es el mismo que va a resolver tus problemas en esta mañana. Pero quiero decirte, Ana usó una actitud en su oración, la cual usted y yo es necesario que en esta mañana resaltemos. A pesar de que ella estaba angustiada, abatida, afligida, dice la escritura que Ana le dijo al Señor, Señor, e hizo un voto con Dios. Cuando se habla de un voto, se está hablando de un compromiso. Y por eso, en el texto bíblico que acabamos de leer, ella dice, y yo lo he traído para consagrarlo a Jehová, para que le sirva a Dios todo el resto de su vida. Eso quiere decir que cuando usted y yo asumimos compromiso delante del Eterno, el Señor se va a glorificar, el Señor se va a manifestar, pero a la vez va a probar tu fidelidad para ver si cumples el compromiso. Recuerde que aquí Dios hace el milagro y esta mujer, óigame bien, cumple con el voto que hizo, cumple con el compromiso. Y yo estoy aquí para decirte que aunque muchos hombres que ignoran y están errando las escrituras, que se oponen a lo establecido, a lo diseñado por Dios a través de la escritura, y quiero decirte que la palabra voto es un compromiso que usted hace, declara, confiesa delante de Dios, que si Dios te ayuda, que si Dios te bendice, que si Dios te levanta, que si Dios resucita al muerto, si Dios quita la esterilidad, si Dios te entrega el negocio, el compromiso que usted haga con Dios hoy, ese compromiso va a llevar a Dios que Dios se glorifique para luego Dios probar tu corazón para ver si tú también cumples. Porque la Biblia nos enseña que las promesas en el Señor son sí y son amén. Y la Biblia dice, para que usted vaya entendiendo, en el primer libro de Samuel, capítulo 1, verso 10, la Biblia nos habla de qué manera Ana hizo este compromiso con Dios. Y dice allá el verso 10, dice, y ella, con amargura de alma, oró a Jehová y lloró abundantemente. ¿Cómo se encontraba? Ana se encontraba mal. Yo no sé cuál sea tu situación. Desconozco lo que te está generando esa amargura, ese dolor, esa aflicción. Pero déjeme decirle que si usted hace un pare hoy en su vida y presta oído a lo que Dios le está hablando en esta mañana, Dios, así como levantó a Ana y le quitó su aflicción, el Señor también te va a levantar y te va a quitar la aflicción. Porque cuando habla, el Señor te va a levantar, pues Dios tiene que quitar la aflicción. Porque lo que tenía Ana allí afligida era la esterilidad. Yo no sé qué es lo que está generando aflicción
en tu

vida. Lo único que sé es que hoy, en el nombre de Jesús, si usted le crea esta palabra, si usted se mueve en compromiso, yo le digo, como siervo de Dios Altísimo, como varón de Dios, que Dios no es hombre para que mienta. Escúcheme bien, Dios no es hombre para que mienta. ¿Sabía usted que a Dios le gustan los compromisos? ¿Sabía usted, hermano, que a Dios le gusta que su pueblo se comprometa? ¿Qué debe de hacer el pueblo después de comprometerse? El pueblo debe de cumplir. Y dice allí el verso 11, e hizo voto. ¡Wow! ¿Qué hizo Ana? Un voto. ¿Y qué es un voto? Un compromiso delante del Señor. Y dice, e hizo voto diciendo, Jehová de los ejércitos, si te dignares a mirar mi aflicción de tu sierva, y te acordares de mí, y no te olvidares de tu sierva, sino que dieres a tu sierva un hijo varón, yo lo dedicaré todos los días de su vida. Yo lo dedicaré todos los días de su vida. ¿Cuál fue el compromiso de Ana? Que si Dios le quitaba su afrenta, su aflicción, ella también le cumplía al Señor. Y yo estoy aquí para decirte que Ana oró, clamó, y que no es suficiente solamente orar y clamar, sino también de comprometer a Dios con lo que va a hacer en nuestras vidas. Alguien tiene que estar escuchando la voz de Dios. No es solamente orar y clamar, sino comprometer a Dios con lo que Dios va a hacer en tu vida. ¿Y cómo Ana comprometió a Dios? Diciendo, si te dignares a quitarme mi aflicción, la enfermedad, no sé qué está generando aflicción a tu vida, la enfermedad, son tantas las cosas, o el esposo o la esposa en el matrimonio que no se ha convertido, o tal vez la finanza que no están de la mejor manera, o tal vez la hipoteca de la casa, que quién sé yo, tal vez la hipoteca del auto que Dios te entregó, tal vez la hipoteca de la finca. Es decir, son tantas las cosas que puede estar generando aflicción a tu vida, pero estoy aquí para decirte, en el nombre poderoso de Cristo Jesús, que si tú te levantas como Ana y asumes el compromiso de decirle, Señor, yo te voy a creer en esta mañana, yo me voy a levantar, yo voy hoy a dedicar no solamente mis oídos para escuchar lo que tu siervo está diciendo, sino que hoy me voy a levantar y te voy a decir, si tú me bendices, si tú me bendices, Señor, yo hoy me levanto para honrarte. Yo quiero que usted sepa que cuando usted le da a Dios, cuando usted honra a Dios, Dios te va a honrar. Dios te va a exaltar. Dios te va a bendecir. Y esto es lo que nosotros debemos entender, porque tal vez muchos de los que están allá se están preguntando, pastor, esto fue lo mismo que sucedió con Jacob. Usted conoce bien la historia de Jacob. Jacob huyendo de su hermano. Dice la escritura allí en el Génesis capítulo 18. Dice que huyendo de su hermano, Jacob se cogió una piedra y la puso de cabeza y se acostó allí. Y Dios le habló a Jacob. Y mire usted, hermano, yo necesito que usted abra
Génesis capítulo 28, perdón. Y dice la Escritura, mire lo que dice, Génesis capítulo 28, verso 20, dice, e hizo Jacob voto. Alguien tiene que abrir el corazón de vera. ¿Qué es el voto? Compromiso. Donde usted se compromete con Dios. Usted compromete a Dios en su lucha, en su aflicción, en su necesidad, en su problema. Y Dios te va a sacar en victoria. Dice Génesis 28, verso 20. E hizo Jacob voto, diciendo, si fuere Dios conmigo, y me guardare en este viaje en que voy, y me diere pan para comer y vestido para vestir, y si volviere en paz a casa de mi padre, Jehová será mi Dios, y esta piedra que he puesto por señal será casa de Dios, y de todo lo que me diere el diezmo apartaré para él. Pero me llama mucho la atención. Me llama mucho la atención. ¿Y sabe qué me llama la atención? De que la Biblia nos enseña que el Señor, cuando se le manifiesta a Jacob, le expresa estas palabras. Por eso es que Jacob dice, cuán terrible es este lugar y yo no lo sabía. Este lugar es casa de Dios y puerta del cielo. Y el Señor le habla allí y le dice que lo llevaría en paz, lo llevaría en bendición y lo volvería a traer a su tierra en paz. Y por eso Jacob hace voto cuando Dios le habla, porque es Dios quien le habla primero a Jacob del compromiso y de lo que Dios va a hacer con él. Y entonces Jacob dice y hace un voto también, hace un compromiso con Dios y le dice, si tú me llevares, me dieres comida, me dieres vestido, me trajeres a la casa de mi padre en paz, tú serás mi Dios y de todo lo que me des, el diezmo apartará para ti. Y dice la Escritura que Dios comenzó a bendecir a Jacob. Dice la Biblia que Dios comenzó a respaldar a Jacob. Ya usted conoce todo lo que Dios hizo a través de la vida de Jacob, trabajando en la casa de su suegro. Y a través de una vara que el Señor allí le dio esa estrategia. Dice que las ovejas comenzaban a parir pintadas, rayadas, borregos. Entonces quiere decir, hermano, que donde hay un compromiso, Dios va a traer un respaldo. Y hoy Dios te va a respaldar en lo que vas a emprender. Hoy Dios te va a respaldar en lo que vas a hacer. Pero ¿a dónde está el éxito? Ya Dios te está hablando. Ya Dios te está hablando. Ya Dios te está diciendo, hermano. Ya Dios te está diciendo lo que Dios va a hacer contigo. Lo que Dios va a manifestar para bendecirte. Y cuando escuchamos la voz de Dios y nosotros nos comprometemos, entonces, hermano, todo lo que usted haga va a tener el respaldo de Dios. Por eso te invito en esta hora de la mañana que abras tu corazón y le creas a esta palabra. No sé cuál sea tu lucha, no sé cuál sea tu problema. La lucha de Jacob era que estaba huyendo de su hermano y su hermano lo buscaba para asesinarlo. La lucha de Ana era la esterilidad, pero ella hizo un compromiso con Dios y Dios le quitó la esterilidad. Jacob hizo un compromiso con Dios y Dios lo bendijo. Por eso te invito en esta hora a tomar, porque voy a orar conforme a esta palabra y conforme al compromiso que usted va a hacer. Y le aseguro en el nombre de Jesús que así como Ana, óigame bien, vino a la casa de Dios a dar testimonio y diciendo, oh, yo soy aquella mujer que oró a Jehová
por este niño, y Jehová me dio lo que le pedí. Vamos a abrir este espacio de oración. Vamos a abrir este espacio donde la gloria de Dios, la unción, el poder del Altísimo va a comenzar a obrar de una manera especial. Porque Dios quiere levantarte, Dios quiere bendecirte, Dios quiere ayudarte. Por eso las líneas telefónicas en este momento quedan habilitadas para que llames y no te quedes allí. Recuerda lo que dijo Ana. Estamos abriendo el espacio de oración. Recuerda lo que dijo Ana en primer libro de Juan capítulo 1 verso 26. Ella dijo: oh Señor mío, vive tu alma, Señor mío. Yo soy aquella mujer que estuvo aquí junto a ti orando a Jehová. Por este niño oraba. Escúcheme, por este niño oraba. ¿Y qué dice? Jehová me dio lo que le pedí. Y en esta hora las líneas telefónicas están abiertas, quedan habilitados para que usted llame. Haga ese compromiso como Ana, haga ese compromiso como Jacob, y usted va a ver el resultado, la bendición, el respaldo, y cómo Dios te quita la aflicción, cómo Dios te quita ese problema para bendecirte. Y estoy convencido que en las próximas horas, los próximos día, usted vendrá a este lugar, ¿sabe qué? Con la victoria. Usted vendrá a este lugar con la bendición y dirá: yo oré por esto, yo le creí al Señor, y aquí está mi compromiso, aquí está mi bendición. Porque cuando usted hace un voto, usted está haciendo un compromiso con Dios. Dios si me bendice, Dios si me levanta, Dios si me ayuda, aleluya, y Dios te va a bendecir y te va a levantar. Déjeme decirle que no hay nada difícil, no hay nada imposible, no hay nada difícil para Dios. Si las líneas telefónicas, óigame bien, en esta hora están tal vez saturadas, marque, llame, no se deje robar su bendición, y llame y ponga su petición, haga su compromiso con Dios, diga: yo le creo, yo le creo. Hermano, usted no tiene nada que perder, porque en Cristo no hay pérdida, en Cristo hay ganancia. Cuando usted se mueve y le cree, los cielos se abren, la bendición de Dios será evidente claramente en tu vida, pero es necesario que usted le crea. Por eso Dios dice: cree en Dios y estaré seguro, cree en sus profetas y seré prosperado. ¿Sabe por qué? Porque Dios nos da una palabra. ¿Sabe para qué? Para bendecirte, para levantarte. Por eso la invitación en este momento es que usted se mueva y haga lo que Ana hizo. Ana clamó, pero también dio testimonio. ¿Por qué dio testimonio? Porque ella está diciendo: por este muchacho oré, por este niño clamé, y Jehová me dio lo que le pedí. ¿Qué le vas a pedir? ¿Qué le vas a pedir? No sé cuál sea tu problema, pero quiero ver tu petición, tu nombre, tu compromiso delante de la presencia de Dios, para que Dios hoy haga algo sobrenatural en tu vida, para que Dios te respalde. No era fácil la vida de Jacob en su momento huyendo de su hermano. No era fácil, pero Dios le habló a Jacob y le dijo que lo llevaría en paz, que lo traería en paz. Y cuando Jacob escucha esta palabra de parte de Dios, a mí me encanta. ¿Sabe por qué me encanta, iglesia? Porque es tremendo cuando Jacob está allí y ve el sueño. Dice la escritura que vio una escalera
y ángeles que subían y bajaban. Y en medio de este sueño, Dios le habló a Jacob y le dijo: no te dejaré. Mire lo que le dice: no te dejaré ni te desampararé hasta que haya hecho todo lo que te digo, y te traeré en paz a este lugar. ¿Sabe de qué lugar le estaba hablando? Estaba huyendo de su hermano, estaba saliendo de su casa. Y cuando este hombre despierta, dice la Escritura, y dijo: cuán terrible es este lugar, y yo no lo sabía. No es más nada que casa de Dios y puerta del cielo. ¿Sabía usted que como templo del Espíritu Santo, usted tiene una puerta abierta delante de Dios? A donde Dios quiere levantarte, ayudarte, sanarte, libertarte, bendecirte, restaurarte, a donde Dios quiere hacer milagros creativos. Y dice la Escritura que este hombre se levantó e hizo un voto. ¿Pero por qué hace un voto? Porque ya Dios le había dicho lo que iba a hacer con él. Ya Dios le había dicho que no lo dejaría ni lo desampararía, y que lo volvería a traer a la casa de sus padres en paz. Y este hombre llamado Jacob dice: si Dios me diere pan para comer, vestido para vestir, y me trayera a la casa de mi padre en paz, de todo lo que me des, el diezmo apartaré para ti. Eso quiere decir que usted está escuchando la voz de Dios, pero muchas veces te cuesta levantarte, creer en las promesas, creer en lo que Dios habla. ¿Sabe por qué? Porque la duda trabaja a mucha gente. ¿Y sabe qué dice el Señor? Que usted y yo tenemos que ser creyente y no incrédulo. Para el que cree, todo le es posible. Levántate, que estamos en este tiempo maravilloso, donde ya algunos se han comunicado, nos han escrito, han llamado, asumiendo este compromiso de decirle: Señor, aquí estoy presente, yo necesito tu ayuda, yo necesito tu

generación. Esta es la generación del Espíritu Santo. No solo la generación que recibe.

como Jacob, que mientras soñaba, que mientras soñaba veían ángeles bajando de una escalera. Pero también sé que aquí hay gente como Daniel, que mientras oraba venía un ángel con su bendición. Pero lo que me gusta de esta generación es

Lo más loco de todo esto es que cada vez que un ángel hacía su aparición, era porque una guerra se acababa de desatar en este lugar. Es porque tienes que prepararte porque se va a pelear. Tienes que prepararte porque vamos a ver su manifestación.

0: Ahora vamos a escuchar las siguientes declaraciones de parte del hermano Pablo, Alberto Motesi, Luis Palao y Víctor Richard.
1: Está en nosotros el no perder nunca nuestra fe.
2: Declaramos que este es el día grande de nuestra bendición y de nuestra oportunidad, y queremos vivirlo para tu gloria. En medio de la tragedia, de la preocupación, de las tensiones,
3: en tus manos, Señor, encomendamos estas naciones y nuestro mundo, sobre todo nuestros hijos y nietos. Que ellos todos te conozcan y que vivan para tu gloria.
1: Que prediquemos el hecho de que en ti y solamente en ti hay libertad, Señor. Y que no es esta vida lo único que existe para nosotros, sino hay eternidad.
4: Confiamos en tu palabra que dice que si confesamos nuestros pecados, tú eres fiel y justo para perdonar nuestros pecados

vamos a terminar este tiempo diciéndole, Señor, que dulce es estar en tu presencia.

Él es bueno y para siempre es tu misericordia, Señor.

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1: Que de

y con lamentos y con juicios. No, hermanos, puesto los ojos en Jesús, el autor y consumador de la fe. Por eso, hermanos, dice la palabra, es viva y eficaz, más cortante que espada dos filos, penetra a partir al espíritu la coyuntura. Hermanos, Dios nos manda a escudriñar las escrituras. Hermanos, y algo muy lindo es saber que Dios nos habla a través de su palabra. Y si estudiamos las Sagradas Escrituras es para depender de lo que Dios dice. Muchas son las disposiciones o pensamientos del hombre, pero Dios es el que tiene la respuesta. Entonces, hermanos, debemos de ser más fieles que nunca. Puesto los ojos en Jesús, el autor y consumador. Cuando te dejas en vano la duda, cuando el diablo usa a secuaces, en una oportunidad se convirtió un hombre de lo más malo que había sobre la tierra. Según el testimonio, había sicariado mucha gente, miles de personas. Pero un día llegó a los pies de Cristo y me dice, ¿sabe una cosa? Hay gente que es maligna. Pues yo pensé, dije, ¿y este? ¿Qué es lo que me quiere decir? Dijo, pastor, yo fui un hombre muy malo. Ahí fue cuando me enteré quién era. Había sicariado miles de personas. Y yo estaba desesperado por todo lo malo que había hecho. Pero un día oí la voz de Dios. Te voy a rescatar. ¿Quién perdona tus iniquidades? ¿Quién sana tus dolencias? Se llama Jesús de Nazaret. Y lo aceptó. Pero llega un falso cristiano a sembrarle la duda, la incredulidad. Vemos, hermanos, el caso de Sansón. Sansón recibe un mensaje, pero se le aparece una ramera. Tráigamela. Antes le dice al papá, y el papá le dice, ¿pero qué es lo que vas a hacer? En el pueblo no hay mujeres hermosas, porque tiene que caer en esto. Pero el capricho pudo más y se perdió sobre todo la determinación. Tú no puedes hacer maldades para cosechar bienes. Le sacaron los ojos, fue una burla, un escarnio, y Dios lo creó para azotar a los enemigos del pueblo de Israel. Pero hermanos, qué lindo que hoy abras tu corazón. Cree en el Señor Jesús y será salvo tú y tu casa. No tiene que tener cuidado con tanto parlanchín, tanto falso hermano. Yo recuerdo explicándole a la iglesia la fidelidad, la sinceridad, un verdadero amor. Si Dios nos saca de un mundo de mentiras, de un mundo de falsedad, de un mundo de engaño, nos da el privilegio de creerle, pues hermanos, hagámoslo con un corazón sincero, fiel, obediente, abnegado. Dependemos de Él y separados de Él, nada podéis hacer. Entonces llega una persona a sembrarme la cizaña, que yo soy testigo de Jehová. Le dije, ¿usted ha visto a Dios? No, testigo es el que ve un hecho. Testigo es el que está presente de un acontecimiento. ¿Usted ha visto a Dios?

0: Dios. No le dijo, usted es un falso testigo, mentiroso. El padre, a quien usted dice que es testigo, que no lo conoce, envió para salvarnos, se llama Jesús de Nazaret. Entonces, hermanos, sectas, religiones, no, puesto los ojos en Jesús de Nazaret y con un corazón sincero. Cuando a mí llegaron una cantidad de sectas que guardan el sábado, no, si a mí me guarda el Señor Jesús, un día no me puede guardar. Que Dios lo haya dado de descanso, como un ejemplo, para que el hombre descanse. Pero no es para que usted crea que un día te va a salvar. No. La Biblia dice, cree en el Señor Jesucristo y será tú y tu casa. Y así pasó cantidad de gente. Y me tocó decirle, qué pena, llegaron tarde. Cuando Cristo llega al corazón del hombre, la riqueza más grande que podemos recibir en la vida, la salvación, el perdón de tus pecados. Pero dependemos de las Sagradas Escrituras, porque la fe viene por el oír, y el oír por la palabra de Dios. ¿Cómo cayó Adán y Eva? Dice Génesis 3:1. La serpiente era astuta más que todos los animales que Jehová Dios había hecho. La astucia, la mala fe, la sagacidad, la religiosidad. Hermanos, para llegar a los pies del Señor Jesús es porque estamos dentro de la voluntad de Dios. Antes de estar en el vientre de nuestra madre, nos había escogido para que fuésemos hechos a su imagen y semejanza, para que seamos sus siervos, obreros, trabajadores, y nos da la oportunidad de bendecirnos, perdonarnos, hacernos ciudadanos del reino. Entonces, ese hombre astuto, sagaz, que la naturaleza del pecado, muere. Entonces ya lo que tiene que haber es sinceridad. Hermanos, adoramos a un Dios real, en espíritu y en verdad. Pero cuando tú le crees a tanto parlanchín engañador, que quiere sembrarte la duda, la incredulidad, la mujer le respondió al mismo diablo, del fruto de los árboles del huerto podemos comer, pero del fruto del árbol que está en medio del huerto, dijo Dios, no comeréis ni le tocaréis para que no muráis. De la serpiente le sembró la duda. Dios le dio un mensaje. Hermanos, ¿cuántos de ustedes han recibido palabra de Dios? Pero las emociones, el pecado, el adulterio, la fornicación, sobre todo la inmoralidad. Hermanos, no podemos llenarnos de orgullo. Hermanos, es inmadurez. Yo reconozco en la misericordia de Dios que me rescató. Qué orgullo ni qué vanidad. Si uno era un impío, no era un pecador. Y si Dios nos ha bendecido es para su gloria, no para llenarnos de un orgullo falso, mentiroso, que es lo que el diablo crea. Cuánta gente humilde y no saben vivir en Cristo, el orgullo. Esa es la gracia de Dios, no para orgullo, para servicio, para amarle. La vida sigue, pero el diablo tiene muchos argumentos. Astucia, sagacidad, mentira. Aquí la mujer empezó a hablar con la serpiente antigua, el diablo. Y antes de todos los árboles podemos comer uno. ¿Dónde estaba eso? No lo toque, no debes. ninguna comunión tiene con la luz, con las tinieblas. Y el diablo le sembró la duda, le sembró la incredulidad. ¿Con qué Dios os ha dicho? No comáis ni de el día que usted toque ese árbol tiene sabiduría. Y así le pasa a la gente, narcos, mulas, prestándose para hacer daño. Y llega el día en que son descubiertos, viene el lamento, viene un arrepentimiento falso. No, Dios nos advierte. Al pueblo de Dios, Dios dice que nada acontece mientras no nos haya advertido, para tener cuidado cuando llegue la tentación, el capricho, la vanidad. Estemos preparados, firmes, fieles, rechazando todo ataque, ilusión, engaño, mentira del diablo. ¿Cuánta gente, hermanos, hoy se lamenta por el engaño? Le creyeron al maligno, le sembró la cizaña y empezó a contradecir lo que Dios les había dado, la orden que Dios le dio. El maligno se la sacó. ¿Cómo? Entonces la serpiente dijo a la mujer: no moriréis, sino que sabe Dios que el día que comáis de él sean abiertos vuestros ojos, seréis como Dios, sabiendo el bien y el mal. Vio la mujer que el árbol era bueno para comer. Hermanos, los atajos no sirven, sino son un peligro. Hay que andar por el camino que el Señor Jesús trazó. Pero cuando uno quiere, que me parece, que me gusta. La Biblia dice, hay caminos que al hombre le parecen derechos, pero al final es la muerte. Imagínense ustedes, hermanos, cómo quedó Judas después de haber vendido a su maestro, al que lo llamó a ser un verdadero discípulo. Tú no puedes perder el privilegio, la oportunidad de nacer de duda, de pereza, de derrota, de fracaso. Cuando Dios me dio el privilegio de conocerme y tomé la decisión hasta el día de hoy de servirle, de seguirle, muchas cosas han pasado, tentaciones, halagos, muchas puertas que el diablo abre, y su final es la destrucción, la muerte, la desgracia. No, hermanos, dije: Señor, seré fiel a ti y a tu palabra. ¿Y qué tenemos que hacer? Amarlo, servirle, buscarle, serle fiel, hacer frutos dignos de un verdadero arrepentimiento y no jugar uno con las ilusiones. Porque, hermanos, hay experiencias que son de mucho cuidado, porque hay caminos que al hombre le parecen derechos, pero su final es camino de muerte. Empezando la vida cristiana, Dios me trajo a la ciudad de Bogotá, y estaba yo con el deseo de trabajar, de hacer algo para poder vivir para la gloria de Dios. Entonces me dice un hermano: hermano, vamos a coger la cosecha. Mis padres tienen mucha extensión de tierra. Uy, allá se pierde la comida. Y otro que estaba ahí escuchando dijo: pues si a mí me llevan, yo tengo mi carro, pues vámonos en él y traemos todo y participamos. Llegas allá y el papá, todo enojado: ¿usted qué viene a hacer aquí? Se ha portado mal, se supo toda la verdad, fuera. Entonces me vine pensando, de nunca me dejaré ilusionar de nadie. Si tengo que ayunar para conseguir la bendición, lo voy a hacer. Que tengo que portarme como un hijo de Dios, lo tengo que hacer. Que tengo que ser un siervo para la gloria de Dios. Y entonces empieza uno, es la obediencia. Pero cuando te dejas ilusionar, tanto falso profeta que te profetiza halagos, casas, no, hermanos, todo lo buscamos bajo la dirección de la palabra de Dios para poder hacer la voluntad. Pero esas cosas, hermano, que te llevan de un momento a otro, ¿qué hacen los impíos? ¿Cuánta gente compra loterías y nunca se la gana? Son argumentos del diablo. ¿Cuánta gente le profetiza? Siervo, vas a esto aquí, hermano, ¿cómo no se va a dar cuenta quién es usted y cómo ama, sirve, honra, respeta las cosas de Dios? Pero llegan espíritus inmundos con una cantidad de ilusiones. Qué lindo que tú me llames y de testimonio, pastor, me engañaron, yo iba juicioso a la iglesia, pero me salió un falso y me dijo que estaba, que esa no era la verdad, y me dejé creer. Hermanos, hay testimonio delicado y nosotros tenemos que tener todo el cuidado para congregarnos a buscar de Dios, no a buscar negocios, halagos, mentiras. No, hermano, todo lo contrario. Buscar primeramente el reino de Dios y su justicia, y las demás cosas serán añadidas. Hermanos, seguir a Cristo es la negación, la fidelidad, ese amor verdadero que nunca nos deja caer en el lazo del encantamiento, nunca nos deja vivir de ilusiones. Todo lo contrario, necesitamos ser formados. Pero si no hay una identificación de buscar primeramente el reino de Dios y su justicia, entonces tenemos que aprender a decir no a lo malo, a las ilusiones, a las cosas fáciles, a las ilusiones de falsos profetas. Son vendedores de ilusiones. Aquí le dice a Eva, serás como Dios, sabiendo que Dios tomó del polvo de la tierra e hizo el cuerpo del hombre, trajo un espíritu y le dio vida. Y determina los días de nuestra vida. Por eso nadie es eterno. Pero si no permitimos que nos prepare, que nos capacite, que tengamos un testimonio de abnegación, de amor, de fidelidad, de trabajo, somos árboles plantados junto a corrientes de agua que da su fruto a su tiempo y su hoja no cae, y todo lo que hace prosperará. Sin santidad nadie verá al Señor. Pero cuántos vendedores de ilusión que puede bailar, hermanos. No, sin santidad nadie verá al Señor, que puede fumar, que puede tomar, que puede decir malas palabras. Somos la casa de Dios. Vamos cada día permitiendo que el Dios de la gloria nos santifique por completo nuestro cuerpo, el alma, nuestro espíritu, que cada día seamos genuinos, responsables, como siervos del Dios Altísimo. Veamos, hermanos, día a día, siendo edificados en vuestra santísima fe, para que creciendo dentro de la verdad, cada día seamos libres. Usted no puede hacer maldad es para luego arrepentirse. Eso era el hombre de pecado. Y hay cantidad de gente lamentándose su vida cuando era de servicio a Dios. El diablo la usó. Perdición, alcoholismo, orgías, borracheras, adúlteros, fornicarios, mentirosos. Toda esa gente que cree en la brujería, en el encantamiento, en las cosas superficiales. Nosotros tenemos que ser edificados. Por eso la fe viene por el oír, y el oír por la palabra de Dios. Hermanos, tenemos que ser genuinos, sinceros, para poder hacer la voluntad de Dios y no tener, hermanos, esas amarguras. Deleitarse en la carne, deleitarse en el pecado. Veamos, hermanos, cómo el libertinaje ha llegado al hombre de una manera terrible. Y de ahí viene el adulterio, la fornicación. Vemos la inmoralidad. Hoy en día una jovencita deja el tetero y ya empieza a salir desnuda, provocando. Y termina. Hermanos, yo conocí casos de niñas de 4 o 5 años empezando la fornicación. Eso es impresionante, uno queda sorprendido. Cómo los demonios toman cuerpos, cómo los espíritus inmunes. Más Jesús, ¿qué le dijo Dios? ¿Quién te enseñó que estabas desnudo? ¿Has comido el árbol que te mandé que no comieses? Y el hombre respondió: la mujer que me diste por compañera me dio el árbol y yo comí. Hermanos, la responsabilidad, la sinceridad, un amor fundado en el respeto. ¿Cómo se pierden los hogares? Cuando la mujer hace lo que quiere, lo que le parece, es que yo soy así. ¡Qué equivocación! Dios dijo: haré una ayuda idónea para Adán, y creó la mujer. Pero ella, en cambio de estar obediente haciendo lo que debe hacer, cayó. Y el diablo empezó a embrujar, a hechizarla, a lavarle la mente, y le pareció. Pero aquí, a la hora de la realidad, se escondieron delante de la presencia de Jehová en los árboles. Qué vergüenza, hermano, que usted un día amó a Dios. ¿Y quién lo engañó? Usted mismo, su mente, su naturaleza, el capricho, el ilusionismo, los demonios de inmundicia, de lascivia, gente llena de lascivia, gente llena de inmundicia que no se sacia. Una ramera, ¿cuántas relaciones puede tener en un día, en una noche? ¿Qué es eso? Espíritus inmundos de lascivia, fornicación. La gente llena de vicios, de placeres, y terminan después de cierta edad, cuando lo malgastaron, lo acabaron todo, no aprovecharon. Por eso Dios quiere formarnos. Él es el mismo de ayer, de hoy y por los siglos. Que podamos decirle: Señor, estar en tu presencia. Sí, Padre, todos los días de nuestra vida, a servirle, a amarle, a que Dios nos utilice como instrumentos. Tanta gente que hay para compartirle todas las bendiciones que Dios nos ha dado. Las bendiciones no es para perdición, es para testimonio. Dios te ha dado la salud, no es para que cometa actos vergonzosos, sino para que dé testimonio de cómo Dios te ha bendecido, te ha guardado saludable, victorioso y próspero. Esa es el llamado, esa es la bendición, ese es el testimonio. Pero cuando la gente se da contaminada, que sacó con Adán echarle la culpa a la mujer si él era el jefe? La mujer que me diste. Sí. Entonces viene ya, hermanos, las maldiciones. Digo, la maldición, primero Dios los echó, y la serpiente antigua llamada diablo también fue maldita entre todos los animales del campo. Sobre tu pecho andarás polvo, comerás todos los días de tu vida. Y viene esa lucha entre el bien y el mal, pero Dios te sacó del mal, ¿para qué volver allá? Es el testimonio del Evangelio. Y luego Dios nos enseña, no podemos hacer males para cosechar bienes en ninguna manera. Por eso, mi estimado, qué lindo que abras tu corazón para que no te equivoques, para que no caigas, para que nunca te apartes de la mano del Todopoderoso y tenga que sufrir toda tu vida las consecuencias de la maldad, del pecado, de los vicios, de los placeres, que te va destruyendo día a día, te van muriendo poco a poco. No, hermano, Dios es vida, poder, amor, bendición, gozo, paz, paciencia, bondad, mansedumbre, fidelidad, abnegación. Por eso, mi estimado hermano, qué lindo que seas fiel, firme, obediente, abnegado, porque el pecado le causó enfermedad, muerte, desgracia, desde que el diablo contaminó la vida. Vemos, hermanos, todos los sufrimientos de la humanidad. Por eso, de tal manera amó Dios al hombre, que ha enviado a su Hijo unigénito, para que todo aquel que en él crea no se pierda, mas tenga vida eterna. No permitas que el pecado se enseñoree de tu vida. No permitas que el pecado te cause la muerte espiritual. No permitas que te contamines para contaminar a otros. La Biblia dice, porque todos pecaron, están destituidos de la gracia de Dios. Vino la muerte. Por eso Jesús de Nazaret en la resurrección es el camino, la verdad y la vida. Por eso, hermanos, qué lindo que tengas un testimonio de fidelidad, de amor, de abnegación, de obediencia. Porque cuando el pecado entra, el hombre espiritualmente muerto. Y por eso, hermanos, Jesús de Nazaret es la resurrección y la vida. Qué lindo, hermanos, que sea la casa de Dios, que Cristo viva en ti, hoy, mañana y siempre, donde cada día tiene cosas nuevas. Si alguno está en Cristo, nueva criatura es. Las cosas viejas pasaron, y aquí todas son hechas nuevas. Son pasos de fe. ¿Me explico? Tenemos que renunciar a la vieja naturaleza. Nunca volver atrás. Jamás. Dios tiene cosas nuevas. Bendiciones, gozo, paz, testimonio, ejemplo. si Dios nos ha dado ese privilegio de haberle conocido, démosle la gloria, fieles, sinceros, abnegados, que dice Romanos capítulo 1, verso 22 y 23. Pues habiendo conocido a Dios, no le glorificaron como a Dios ni le dieron gracias, sino que se envanecieron en sus razonamientos y su necio corazón fue entenebrecido. Profesando ser sabios, se volvieron necios. ¿Qué necesidad tenía Adán y Eva de hacerle caso a la serpiente antigua? Si Dios los plantó a disfrutar, 99.9, solo el árbol donde estaba la maldad, no lo toque. Cristo nos redimió de toda maldición. Por eso tenemos ese privilegio de ser una nueva criatura para disfrutar la gloria de Dios. No te descuides, porque el diablo te quiere descarriar. ¿Qué dice Romanos 1:28? Dice, como no aprobaron tener en cuenta a Dios, Dios los entregó una mente reprobada para hacer cosas que no convienen. Necios, desleales, sin afecto, implacables y misericordia. Por eso, hermanos, ten cuidado y que Dios te dé discernimiento. Tú no le puedes decir a lo malo bueno y a lo bueno malo. No, hermanos, tú tienes que tener ese discernimiento entre la mano derecha y la mano izquierda, entre las tinieblas y la luz, entre lo amargo y lo dulce, para que así mismo, hermanos, no tenga que lamentarse, sino todo lo contrario. Dice la palabra de Dios, hermanos, que debemos tener sinceridad, amor, una fe no fingida. Porque hay gente que tiene fe, pero si en un momento de un ataque demoníaco salen corriendo, se les olvidó. Hermanos, son cosas tan delicadas que hay que tener cuidado, porque las cosas del mundo pasan como una tempestad, hermanos. Por eso Dios dice, estar firmes. Nosotros debemos de cada día amar más al Todopoderoso, al Dios de la gloria, con todo el corazón, con toda el alma y con todas nuestras fuerzas, hermanos, y ir de gloria en gloria, de poder en poder, de victoria en victoria, de bendición en bendición. Fuera la amargura, la tristeza, la duda, la incredulidad. Y por eso, hermanos, ten cuidado con la impiedad, con la iniquidad, para que te mantengas firme, para que Dios cada día te bendice, cada día te prospera, cada día nos da más sabiduría, cada día entendemos la voluntad de Dios agradable y perfecta, como dicen las Sagradas Escrituras. Por eso, hermanos, tú no puedes cambiar la verdad de Dios por un placer, por un capricho. Hermanos, por el adulterio, por la fornicación, por la inmundicia. Hay gente, hermanos, que se llenan de inmundicia, ¿sí?, y quieren contaminar. Se deleitan en su carne. A lo bueno le dicen malo. Se deleitan en la inmundicia de las concupiscencias de sus corazones. No, hermano. usted como cristiano, dele la gloria a Dios siempre, en todo momento, en todo tiempo, en todo lugar. Señor, te doy muchas gracias. Padre, yo quiero más sabiduría, entendimiento. Que me reveles, que yo entienda tu bendita palabra. Que cada día, Señor, pueda tomar las mejores decisiones. Que mi corazón, mi espíritu no se contamine. Que no use esa sabiduría humana, esa astucia, que es la del mismo diablo. Usted no puede cambiar la gloria de Dios incorruptible, en semejanza de hombre corruptible, aves, cuadrúpedos, reptiles, porque Dios lo entrega a la inmundicia. Verán hombres con animales, mujeres con animales, hombres con hombres, mujeres con mujeres, están entregados a la inmundicia, a deshonrar sus propios cuerpos. Hermanos, la verdad, no le podemos dar lugar. Recuerdo, empezando la vida cristiana, hermanos, llegaba el tentador, la apariencia. Yo le decía, Padre, yo no te puedo cambiar por el placer, no te puedo cambiar por un paseo, por una fiesta, no te puedo cambiar por una ilusión. No, Señor, satúrame, Señor, dame fortaleza, Señor, dame vigor, que me regocije delante de tu presencia, Padre. Por eso, mi estimado hermano, entienda la naturaleza divina y la obediencia, la negación y todo argumento, todo hecho vergonzoso, reprenda, que ahí donde está la bendición, es reprender, no caer, sino rechazar, orar, buscar primeramente la gloria de Dios.
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Hay un ejército soplando vida a través del mundo. Soplan vida en hospitales y orfanatorios, escuelas y hogares de ancianos. Muchos son misioneros que llevan pan y vida a los lugares más escondidos del mundo. Otros son líderes de iglesias y comunidades. Y muchos, como nosotros, soplan vida a través de su música y conciertos. Con frecuencia muchos pasarán por momentos de desánimo y futilidad al no ver el fruto que esperaban. Otros cuestionarán si realmente vale la pena lo que están haciendo, y por su mente cruzará la renuncia, la jubilación o el retiro. La canción y el disco Soplando Vida toma la historia de la visión de Ezequiel en el Valle de los Huesos Secos como una parábola del trabajo tan importante que muchos hacen a través de la tierra: soplar vida donde hay muerte y necesidad.

muestra el cielo. Y aquí está tu lado, levanta tu mano, porque el cielo está aquí en esta. Hoy declaramos que

0: お茶坊主だな。
1: Vos sois Matías.
0: ¿Hablas español?
1: Sí.
0: ¿Puedo pasar?
1: Pase.
0: Sí, gracias.
1: Siéntese. Sí.
0: Bueno, muchas gracias por recibirme en su casa. Yo creo que se van a abrir los cielos de parte de Dios para esta tierra. Pero lo primero que quiere es sanar los corazones de las personas y toda la ciudad, que le puedan entregar su corazón a Jesucristo, que es el único Dios verdadero, el Rey de Reyes y Señores de Señores.

¿Alguien está alegre? Esta noche queremos honrar a unos hombres de Dios que nos enseñaron a adorar. Cantaban canciones muy hermosas.

La próxima vez que alguien se vaya a burlar de ti porque no tienes ministerio hoy, porque todavía no está sonando. La próxima vez que alguien en tu familia no crea, alma mía, adora a Dios, en lo que Dios puede hacer en ti, vuelve al altar, porque en algún momento, alguien va a tener que ser testigo de lo que Dios va a hacer contigo. Alguien que diga amén a eso. Y en algún momento tú le vas a decir,

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Quiero rápidamente que vayamos a Romanos capítulo 12 y leamos el verso 1. Cambia tu mente, cambia tu vida. Transforma tu mente, transforma tu vida. Todo cambio que tú quieres generar en tu vida debe de comenzar en tu mente. Lo que controla tu mente controla tus emociones y controla tu voluntad y controla tus decisiones. Dile a alguien: transforma tu mente, transformará tu vida. Dile otra vez: transforma tu mente, transformará qué, transformará qué, tu vida. Vamos al próximo verso, por favor, a ver. No os conforméis a este siglo, sino transformaos por medio de la renovación de vuestro entendimiento, para que comprobáis cuál sea la voluntad de Dios, agradable y perfecta. Volvamos al verso, quiero que lo lea conmigo, oiga esto. No os conforméis, lo primero, no te amorde a este siglo, sino transformado por medio de qué. ¿De qué? No por medio de la oración, sino por medio de la renovación. ¿La renovación de qué? Es decir, que tú te transformas a través de la renovación, de renovar tu mente. Si tú no estás inyectando en tu mente nunca será transformada. Y como tal, tu vida no será transformada. Tú te transformas por medio de renovar tu mente. A quien Pablo le está escribiendo no es a un brujo, es a la iglesia de Roma, a los romanos. Le está diciendo: transfórmense, renovando su mente, renovando vuestro entendimiento. El problema es que muchos cristianos piensan que por el hecho de que ya son salvos, su mente también está nueva. Y la mente es un proceso. Porque antes de conocer a Jesús, la mente que tú tenías y que yo tenía era el instrumento que usaba el diablo. Así que él dejó mucho recuerdo en esa mente, inclinada al mal y al pecado. Cuando tú vienes a Cristo, lo que cambia en ti es tu espíritu. Tu espíritu que estaba muerto, ahora está nuevo. Tiene vida. Naciste de nuevo en el espíritu, pero no en la mente. Entonces la mente es un proceso que tiene que ser renovado. Y el que inicia la renovación eres tú. Si tú no renuevas tu mente, tú nunca vas a experimentar un cambio profundo en Cristo Jesús. Alguien dijo lo siguiente: un pensamiento trabajado, alimentado, puede ser la clave para una vida próspera o para una vida en derrota. Eso lo percibí en mi corazón esta tarde. Pero alguien dijo lo siguiente, te voy a repetir esto: un pensamiento trabajado, alimentado, correctamente o incorrectamente, puede ser la clave para una vida próspera o una vida en derrota. Hay un dicho en España que dicen, en Europa: siembra un pensamiento y cosechará una acción. Siembra una acción y cosechará un hábito. Siembra un hábito y cosechará un carácter. Siembra un carácter y cosechará un destino. Todo comienza en la mente y puede terminar en la mente. Todo cristiano nacido de nuevo desea el cambio y la transformación, porque todos luchan con diversos pensamientos y emociones. El problema es que la mayoría no sabe cómo cambiar. Por mucho tiempo escuchamos sermones, predicadores que nos estimulan de que debemos cambiar, que debemos tener una vida de santidad, de que debemos de renovar nuestras vidas, pero al final de su sermón o su mensaje no nos dicen cómo hacerlo. ¿Le ha pasado a usted? A mí también. Nos dan el diagnóstico de nuestra enfermedad, pero no nos dicen cómo sanarla. Porque muchos de los predicadores ni ellos mismos saben cómo cambiar. Y es ahí donde radica el mayor problema
que queremos cambiar, pero no sabemos cómo hacerlo. Yo quiero comenzar a hablar cómo comenzamos a cambiar y a ser una persona que agrade a Dios y que avance en este mundo. Lo primero que dice: no te conformes a este siglo. No puede haber compatibilidad contigo y el mundo. Si comienzan a caerte bien las canciones del mundo, hay cosas que no están todavía renovadas. Si te llena de emoción el cantante que canta cosas para la carne y a ti te llena de emoción, hay que cambiar cosas en tu vida. La renovación de la mente es el segundo paso más importante para la transformación del ser humano después de la salvación. Miles de cristianos se quedan sin renovar su mente. Por eso viven una vida estancada, pobre, miserable, sirviéndole y adorando a un Dios muy rico y ellos viviendo con deudas impagables. La primera decisión que debe de hacer cada cristiano, escúcheme, es no conformarse a este siglo. Esto indica que no tomemos la forma o el modelo de este mundo o el sistema como el patrón o norma de nuestra nueva vida. Una de las cosas que apaga al Espíritu Santo es cuando hoy toleramos lo que antes confrontábamos. Se ha hecho tan normal el pecado que ya se promueve el pecado como que no es nada. Y hay miles de iglesias en este país que aprueban lo que la Biblia tiene años desaprobando y que nunca va a aprobar. Pero se han moldeado a este siglo. Una de las causas de muchos creyentes que no crecen espiritualmente es tratar de vivir una vida nueva con las ideas y filosofías de un mundo que está controlado por Satanás, quien es el Dios de este siglo. Por más lindo que se vea el mundo, quien lo controla es Lucifer. Debe de tener eso claro en tu corazón. Para poder cambiar, tenemos que aborrecer y rechazar todo aquello que recibimos de nuestras familias, sociedad, cultura y medio ambiente que está contraposición contra la palabra de Dios. Aunque el consejo se vea bien de tu tía, si no va de acuerdo a las escrituras, debe de rechazar ese consejo de tu tía. El apóstol Pablo lo explica de esta forma, sabiendo que fuisteis rescatado de vuestra manera de vivir, la cual recibisteis de vuestros padres. Fuiste rescatado de la manera que vivía, que la heredaste de tu papá, y las ideas y los conceptos que tu familia te dio y que tú heredaste, Dios te liberó de eso. Porque ellos mismos fueron engañados. Así que tú no puedes moldearte a tu familia y a las ideas de tu familia si están en desacuerdo con la palabra de Dios. Si queremos ser transformados, no podemos ser sentimentalistas, ni aún con los lazos familiares. Si hay un molde en tu familia o en tu raza que no está de acuerdo a la palabra de Dios, tiene que renunciar a eso. No importa el precio que pague, tiene que renunciar a eso. Porque para poder experimentar transformación, tenemos que renovar primero nuestra mente con nuestros patrones y formas que están en armonía con la voluntad de Dios. Mi mente debe de ser renovada con los patrones, con las normas y con las cosas que son aprobadas por la palabra de Dios. Y no estoy hablando de pensamiento positivo, porque esa es la nueva regla de muchos cristianos. Piensa positivamente. No se trata de pensar positivamente, se trata de pensar bíblicamente. No se trata de pensar positivamente, sino de una renovación mental que solo puede experimentarla los que han nacido del Espíritu de Dios y se han convertido en nuevas criaturas. Y este nacimiento de nuevo que
viene a través de nuestra aceptación de Cristo y confesión, nos capacita para decirle que no rotundo al antiguo sistema de las cosas pasadas y comenzar

solo encaja en un espíritu nuevo, en una vida nacida. La Biblia dice el espíritu de vuestra mente. Efesios 4:23 dice: en cuanto a la pasada manera de vivir, despojémonos del viejo hombre que está viciado. Óyelo, viciado conforme a los deseos engañosos. El viejo hombre está viciado, se alimenta de los viejos hábitos pecaminosos, anhela eso. Pastor, pero ella tiene 80 años, puede tener 120. Los deseos no se ponen viejos. Sigo, paro. Renovado en el espíritu de qué, de vuestra mente. El espíritu de la mente de toda persona que se convierte al Señor tiene que ser renovado. Porque Él, ¿por quién? Por ti y por mí. Es parte del avance que vamos a tener para vivir una vida realmente transformada. El problema, mira, te lo leo, en cuanto a la manera, en cuanto a la pasada manera de vivir, despojaos del bien, del viejo hombre. Tú puedes notar que el despojarse del viejo hombre y de los pensamientos contra la palabra de Dios no es algo que lo inicia Dios en tu vida, es algo que lo inicias tú. El problema es que muchos cristianos le están pidiendo a Dios que le renueve la mente cuando es algo que nos toca a nosotros hacer. Ahora, es cierto que la persona que fue salvada es una nueva criatura, porque la palabra de Dios dice: de modo que si alguno está en Cristo, nueva criatura es. Las cosas viejas pasaron y aquí todas son hechas nuevas. Sin embargo, Pablo habla de renovar la mente. ¿Alguien está aquí? Y la Biblia, lo que Pablo está escribiendo, repito, no se lo está escribiendo a un brujo, se lo está escribiendo a cristianos. Esto indica que el hecho de que eres nueva criatura no significa que tienes nueva mente. Cuando yo me convertí a Cristo Jesús, era nueva criatura. Sin embargo, tenía malas palabras en mi mente en las primeras semanas y hablaba malas palabras, porque mi mente no fue salva, fue mi espíritu. Mi mente salva a través de despojarme del viejo hombre, renovándola en la palabra. Alguien tiene que alabar a Dios, está aquí. Somos una nueva criatura. Nuestro espíritu fue creado en Cristo Jesús, pero nuestra mente no fue nueva. El día que tomamos a Cristo, Él nos dio una vida nueva. Pero la renovación de tu mente es un proceso que debe de ser hecho por medio de la palabra de Dios. Pablo, hablándole a los efesios, dice que toda persona que no es salva está bajo la influencia del espíritu de Satanás. Eso está en Efesios 2:1-3. La influencia mayor de este espíritu del diablo es en la mente. Porque quien controla la mente de una persona controla su voluntad y controla sus acciones. ¿Qué es renovar la mente? Sigo, paro. Quiero primero que miremos qué es renovar la mente. Ya vimos que es necesario renovar la mente si queremos primero agradar a Dios y tener conocimiento de la voluntad de Dios. Sigo, paro. Debemos de renovar nuestra mente si queremos tener una vida victoriosa. Es importante que para hacer la voluntad de Dios, según el texto que leímos de Romanos 12, es necesario renovar la mente. No puede acceder a qué Dios quiere con una mente no renovada. A través de la renovación de tu entendimiento se desarrolla el discernimiento para discernir entre el bien y el mal. Pero si tu mente no está renovada, tú vas a hacer algo malo pensando que está bueno. Sigo, paro. Se nos hará difícil hacer la voluntad de Dios y agradarle con una mente no renovada. Entender que aunque somos nueva criatura, nuestra mente no es nueva. No, ella tiene que ser renovada. Hay cristianos viejos con la mente vieja, llevando años en la iglesia y nunca han renovado su mente.

0: que envuelve renovar la mente implica restaurarla a su estado original. Sigo paro. Ahora, ¿cómo renovamos nuestra mente? Primero, es necesario renovarla. Segundo, renovar la mente aplica a llevarla a su estado original. Nunca tendrá una vida fructífera en el espíritu con una mente no renovada. Puede ser cristiano, puede diezmar, puede venir a la iglesia, hasta puedes cantar, predicar, pero si tu mente no está renovada, tú serás un cristiano con muchos problemas, manipulado por los sentimientos y atraído por las cosas del mundo. La renovación de la mente no termina en 3 días, es continuamente hasta que Dios te llame a su presencia. Porque continuamente tu mente es inundada con pensamiento del mundo, con pensamiento de la carne y con pensamiento de Lucifer. Por lo tanto, debe de aprender a renovar tu mente cada día. Renueva tu mente, renovará tu vida. Cambiando tu tipo de pensamiento, cambiará tu tipo de palabras. Y esto transformará tu ambiente. En verdad, muchos de ustedes se han metido muchos problemas. Pregúnteme por qué. Por bocón. Porque hablan lo que no conviene. Porque hablan lo que no habla Dios. Porque hablamos cosas que traen maldición y traen demonios y legalizan espíritus malos para que luego nos atormenten. Dios habla mucho de la mente. Dios habla mucho de la palabra. Para mí, la gente dice que el centro es el cerebro. Yo lo entiendo. Pero yo pienso que la mente debe de ser control. Tu mente debe de ser renovada. Y no va a ser renovada porque aceptaste a Cristo. Es el primer inicio. Porque solo una mente, un espíritu nuevo puede tener una mente renovada o renovarla. Tu mente tiene que ser renovada. Y es tu responsabilidad. No es la de Dios. El Señor te da las herramientas y te dice: ok, yo quiero que tú tengas una casa. Perfecto, te voy a dar todos los materiales, constrúyela. Él te provee los materiales, pero dice: tú debes tú de construirla. Por eso es que cuando ve un cristiano o un pastor de 40 años, no es lo mismo que un pastor de 1 año. Durante 40 años construyó pensamiento, renovó su mente. Ya no es un loco, ya sabe cómo manejarse. Lo tremendo es que cuando estos hombres le aconsejan a los jóvenes, los jóvenes quieren tenerlo anticuado. Cuando alguien controla tu mente, controla tu voluntad y controla tus acciones, si no, vete y resucita a Nabucodonosor y pregúntale por qué comía hierba. Le controlan la mente, le controlan sus acciones. ¿Cómo renuevo mi mente? La semana pasada hablábamos sobre las 5 tipos de mente. Hablábamos de tantas personas con mente entenebrecida, carnal. Y eso es tremendo. Pero está la mente reprobada, que es la más peligrosa. La reprobada es alguien que ya conocía a Cristo y resiste la palabra de Dios en rebeldía continuamente hasta que Dios lo entrega a un espíritu reprobado. Hay muy poca posibilidad de que ese cristiano se salve. Aunque haya una rama que diga salvo, siempre salvo. Es muy difícil. Entenebrecido aquellos que no conocen a Cristo. Eso tiene más esperanza que la mente reprobada. Pero vámonos aquí. ¿Cómo renovamos nuestra mente? Los beneficios de renovar tu mente son innumerables. Vas a experimentar un despertar sorprendente. Vamos a ver, ¿quién quiere saberlo? Primero, mira lo que dice Hebreos 9:14. Me lo van poniendo rapidito. Hebreos 9:14 nos dice cómo se renueva la mente. 9:14. ¿Cuánto más la sangre de Cristo, el cual mediante el Espíritu Eterno, el Espíritu Santo, se ofreció a sí mismo sin mancha a Dios, limpiando vuestra? ¿Limpiando qué? Dale para atrás, mijo, hasta que lleguemos ahí. ¿Limpiando qué? ¿Limpiando qué? ¿Limpiando qué? Seguimos allí. De obras muertas para que sirváis al Dios vivo. Lo primero que renueva la mente y la limpia es la sangre de Jesucristo. Cuando Pablo o cuando el que escribe Hebreo habló eso, Cristo ya estaba en el cielo intercediendo. Pero él habla de una sangre que todavía está vigente. La sangre de Cristo que el Espíritu Santo usa y la aplica. Lo primero que renueva la mente es la sangre de Jesucristo, limpiando nuestra conciencia de toda obra muerta. Di conmigo: renuevo mi mente por medio de la sangre de Cristo. La sangre de Cristo limpia mi mente. Sigo paro. Es imposible para cualquier ser humano disfrutar de paz mental a menos que tenga paz con Dios y consigo mismo. El gozo y la felicidad es cuando tu interior no está en desacuerdo con Dios. Sigo paro. Las personas que no son salvas viven una continua presión mental y emocional, porque sabe que está bajo culpa y condenación. Esta culpa procede de la conciencia del hombre, la cual fue puesta en el hombre por Dios para causar, acusar o defender su razonamiento. Todo el impío que existe en este mundo, cuando va a hacer algo malo, su conciencia le dice que no. Esa vocecita fue puesta por Dios. Romanos 2:15, mira lo que dice allí, lo voy a leer. Mostrando la obra de la ley escrita en sus corazones, dando testimonio su conciencia y acusándoles o defendiéndoles de su razonamiento. Dios puso eso allí en cada persona. Es decir, esa conciencia que te acusa cuando hace algo mal o te confirma cuando hace algo bien, fue puesta por Dios. Gracias a Dios por la sangre que nos limpia la conciencia de toda obra muerta. Una conciencia limpia por la sangre de Cristo produce una mente limpia, sin culpa y sin condenación, la cual puede ser enfrentarse firmemente al diablo cuando traigo pensamiento y a memoria mía de cosas malas. Por medio de la limpieza de la sangre en mi conciencia, puedo discernir el pensamiento incorrecto y enfrentarlo en el nombre de Jesús de Nazaret. Alguien diga aleluya. La sangre de Cristo no solo me limpia de pecado, me limpia de toda conciencia de obras muertas. Sin la sangre de Cristo no hay renovación. Sin la sangre de Cristo no hay limpieza. Sin la sangre de Cristo nadie se salva. Nadie se salva por obra. Se salvan por la obra de la cruz que hizo Cristo al derramar su sangre. Así que nuestras conciencias son limpias de obras muertas porque se derramó sobre nosotros la sangre de Cristo. Dí conmigo: la sangre de Cristo me renueva mi mente. Número dos, el Espíritu Santo renueva mi mente. La renovación de la mente se produce gracias al Espíritu Santo. El Espíritu Santo toma participación activa para renovar nuestras mentes. Sigo paro. El Espíritu Santo es la fuerza creadora de Dios, la persona. Como tal, tiene el poder para causar una transformación en la mente del individuo que ha puesto su fe en Jesús. Toda la renovación en nuestras vidas como creyente depende de cómo cedemos a la operación del Espíritu Santo. La Biblia habla de renovar el espíritu de nuestra mente. Se requiere más que una filosofía o una doctrina para renovar la mente de una persona. Yo no estoy hablando de una filosofía que usan los pensadores. Yo no estoy hablando de eso. Porque ahora quieren usar filosofía barata, filosofía sin el Espíritu Santo. No estoy hablando de una doctrina para renovar la mente de una persona. Porque como ya yo dije antes, la mente estará operando en el espíritu de Satanás o en el espíritu de Dios. Así que un pensante y un filósofo que gana galardones y fama porque es un pensante reconocido, pero no tiene a Cristo, ese tipo, su mente está controlada por un espíritu del mundo. Así que por más bonito que se te parezca, quien está dentro de él no es Dios, es el otro. Aleluya. Por lo tanto, se requiere al espíritu para bregar con un espíritu. Es el espíritu de la mente. No la renueva con arroz y habichuela. Se tiene que usar el espíritu para renovar el espíritu. Y el Espíritu Santo hace esto real. El poder de la sangre de Jesucristo. Toda revelación de lo que somos y podemos hacer en Cristo vendrá por medio de una dependencia del Espíritu Santo. El Espíritu Santo trabaja en armonía con nuestro espíritu. Sigo paro. La realidad de la salvación empieza a manifestarse en el espíritu del hombre, no en la carne. Es en el espíritu del hombre. La salvación comienza en el espíritu del hombre. Por eso cuando usted se convierte a Cristo o se convirtió a Jesucristo, no de inmediatamente usted pudo dejar hábitos. A usted se le salían cosas que no tenía que salirse. Y usted luchó, porque quien fue nacido de nuevo no fue su cuerpo, fue su espíritu. Sigo paro. Ahora bien, es en el espíritu del hombre, pero eso no es el plan de Dios, que se asocia con todo. Dios tiene más cosas que la salvación de tu espíritu. Dios quiere usarte, Dios quiere hacerte partícipe de cosas poderosas. Él quiere moverse en cada área de tu vida, de tu alma, de tu cuerpo, para que andemos en santificación completa. Mira lo que dice Primera de Corintios 2:9. Antes bien, como está escrito, cosas que ojo no vio, ni oído oyó, ni ha subido a corazón de hombre, son las que Dios ha preparado para los que le temen. Dios no solo quiere salvarte, Él quiere revelarte cosas que no conoce. Él quiere transformarte, Él quiere usarte, Él quiere hacerte una mujer y un hombre fructífero, lleno de la gracia de Dios y caminando en victoria, caminando en salud espiritual, caminando en crecimiento sin estancamiento. Pídele al Espíritu Santo que te ayude a renovar tu mente. Antes que esto suceda, tienes que conocer al Espíritu Santo por lo que realmente Él es. No simplemente es una fuerza, una energía positiva. Él es una persona real. Hay muchas personas que nunca serán transformadas porque al Espíritu Santo lo tienen como algo positivo, algo, una energía. ¡Wow! ¡Qué vibración! Esa vibración tiene un nombre. Se llama el Espíritu Santo, es una persona. O no un hombre, esa vibración es una persona. Alguien diga aleluya. No piense ni por un momento que la lectura de la Biblia por sí sola será suficiente para transformar tu mente. Es la verdadera revelación del Espíritu Santo en la que cambia tu mente del viejo hombre, de la vieja manera de pensar y razonar, al nuevo modo de pensar de la mente de Dios. Jesús dijo, hablando del Espíritu Santo, pero cuando venga el Espíritu de verdad, Él los guiará toda verdad, porque Él no hablará por su propia cuenta, sino que hablará todo lo que quiere, todo lo que oyere de Dios. Alguien diga aleluya. El Espíritu Santo puede hacerlo todo, escudriñar aún lo profundo de la mente de Dios y compartirla contigo. Él es puede ayudarte a cambiar tu mente. Lo tercero, y voy rápido, renueva tu mente ¿con qué? Con la palabra de Dios. Tu mente con la sangre de Cristo, con el Espíritu Santo y con la palabra de Dios. ¿Por qué con el Espíritu Santo? Porque todo lo que Dios va a generar en este mundo lo hace por medio del Espíritu Santo. Cada árbol que tú viste lo hizo por medio del Espíritu Santo. Cada estrella que Dios pensó la creó por medio del Espíritu Santo. Por eso es que se le atribuye la creación tanto al Padre como al Hijo como al Espíritu Santo. Digamos que Dios es la mente, digamos, pensadora, pero la palabra es el Hijo, pero el poder creativo es el Espíritu Santo. La gente habla en contra de la Trinidad y yo digo, bueno, algún día nos encontraremos en el cielo, si es que ellos llegan. Sin embargo, debe de entender que si tu mente va a ser cambiada, tendrá que hacerse por medio del poder del Espíritu Santo. Ahora, renueva tu mente ¿con qué? Con la palabra de Dios. Sigo paro. Hebreos 4:12 dice: porque la palabra de Dios es viva y eficaz y más cortante que toda espada de dos filos. ¿Me escuchan acá? Y penetra hasta partir el alma y el espíritu, las coyuntas y los tuétanos, y discierne los pensamientos y la intención del corazón. Podemos decir que la palabra de Dios es el instrumento que usa el Espíritu Santo para renovar la mente de los creyentes. Es la palabra de Dios. Sigo paro. Como consecuencia de los muchos años que la mente estuvo al servicio de Satanás, la misma está programada para hacer la voluntad de él y del mundo. Hay que deprogramarla. El control mayor del enemigo de nuestras almas es en la mente. Porque quien controla la mente también controla todas las otras esferas de tu vida. Estamos envueltos en una guerra de ideas. Las ideas de Dios versus las ideas del enemigo de Dios, que es Satanás. La renovación de la mente no es otra cosa que el proceso de limpieza en la mente, al arrancar las ideas de Satanás y suplantar las ideas de la palabra de Dios. La palabra de Dios es la espada que el Espíritu Santo usa. Y aquí voy en profundidad. Por eso tiene el poder para cortar, arrancar, demuestra, romper los pensamientos mentales y las ideas pecaminosas dominadas por la vieja vida. Cuando tú lees este verso que acabamos de leer, tú ves tres cosas. Primero, la palabra penetra hasta lo más profundo del alma y parte los pensamientos más escondidos y lo trae a la luz. Por eso es que cuando lees la escritura o está en la presencia, vienen pensamientos viejos de hace 6 días. Tú dices, mira, este pensamiento, ¿por qué me llega? Señor, repréndalo. Eso es lo que Él está haciendo, sacándolo. La palabra revela el pensamiento que se escondió. Para que lo entiendan, la palabra revela el virus que está escondido. Hay un antivirus que tú lo conectas en tu computadora, lo instalas y comienza. Eso es la palabra de Dios. Por eso cuando está en una unción profunda, a veces viene un pensamiento y tú dices, este pensamiento yo lo pensé hace 6 días, pero este pensamiento está aquí, yo estoy arrepintiéndome. Correcto, ese es el resultado. La palabra de Dios y su presencia está sacando el pensamiento oculto, que si no lo saca, va a parir ahí adentro. Y luego tú estás luchando con cosas que no puedes controlarla. Porque hay un pensamiento que se escondió. Hay un virus que está allí. Alguien tiene que alabar a Dios. Vamos, diga conmigo. La palabra lo va a romper. La palabra lo va a traer a la luz. En este verso tú aprendes lo segundo. La palabra es luz. Alumbra lo escondido del alma y saca todas las tinieblas que fueron el resultado de la vieja vida y del pecado y de la maldad del pasado. Cada vez que la Biblia habla de la renovación y la purificación o la salvación del alma, se está refiriendo a la renovación de la mente. Debemos de entender muy claro que somos nosotros los que decidimos si queremos renovar mi mente o no la renuevo. Nosotros lo decidimos si la renovamos con la palabra de Dios o no lo hacemos. Así que se requiere una actitud de humildad y mansedumbre para aceptar que estamos equivocados en nuestro modo de pensar y estar dispuesto a que el Espíritu Santo corte de nuestra mente todo aquello que contradice la palabra de Dios. Santiago dice lo siguiente, 1:21, por lo cual, desechando toda inmundicia y abundancia de malicia, recibí con mansedumbre la palabra implantada, la cual puede salvar vuestras almas. ¿Pero cómo que puede salvar? ¿Eh? ¿Pero a quién le está escribiendo Santiago? A un impío que le dice puede ser salvada. Él le está hablando de salvación a gente que ya tiene a Cristo en el corazón. Él no está hablando de esa salvación de una nueva criatura. Él está hablando de la salvación de la renovación de la mente. ¿Usted está aquí o se me fue? Dígame si están aquí. Tú notas en Santiago 1:21 tres cosas. Primero, desechando toda inmundicia. Es notable que la responsabilidad de desechar la inmundicia de nuestra mente no es de Dios, sino de nosotros. Señor, sácame este pensamiento. No, sácalo tú. Ahora, ¿cómo lo sacas? Un clavo saca otro clavo. Es un dicho viejo, pero tiene cierta razón. Desechando, tú tienes que desechar. Viene la depresión. Estoy sola. Ay, nadie me quiere. Ay, no, deséchala con un verso que ya tú deberías de tener en tu espíritu caminando. Él está conmigo como poderoso gigante. Tu batalla más grande nunca será fuera, será en tu mente. Tiene que desechar toda inmundicia. Tú tienes que desechar la inmundicia. Yo tengo que desecharla. En este verso nota lo segundo: puede salvar nuestra alma. Pero él no le está hablando a creyente. Sí, a cristiano en Cristo Jesús. Sí, la salvación de la cual él está hablando es de renovar la mente. Le está hablando de la renovación de su mente, porque la mente no es salva al instante. La mente no es salva al instante. Por eso tú te aceptas a Cristo Jesús. Hermano, no aceptas a Cristo, no. Ya tú tienes 30 años con Cristo adentro, todavía estás batallando con la mente. Porque la mente no es salva al instante. La salvación de la mente es la renovación continua por medio de la sangre, por medio del Espíritu y por medio de la palabra. Es algo que tú vas haciendo a través de someterte humildemente, aceptando las leyes de Dios. La mente no es salva al instante que acepta a Cristo. Mira cómo me miran algunos. La evidencia más grande es que posiblemente ayer tú tuviste un problema en tu mente. Y tu mente pensó cosas que no se armonizan con la Biblia. Ve que no es salva. Ella es salva a través de un proceso de sometimiento continuo al Espíritu Santo y a la palabra. Sigo paro. Lo cuarto de este verso que me sacudió mi corazón es lo siguiente: la palabra de Dios implantada. Esto me rompió. Porque él está diciendo que yo debo de implantar, de plantar la palabra de Dios. Que la responsabilidad de que la palabra de Dios esté en mí depende de mí. Por eso Dios inspiró a tantos hombres que no se conocían y escribió 66 libros para nosotros, para que yo lo utilice y plante su palabra. Es muy difícil que un ángel implante la palabra de Dios. Tú tú debes de implantar la palabra. Por eso es que hay ciudades secas, porque la iglesia está seca. La responsabilidad de la salvación de las almas es de la iglesia. Por tanto, id y haced discípulo, id y bautícenlo. Y la señal, entonces la iglesia se detiene la obra de Dios. Tú te detienes, se detiene todo. Bendito sea Dios. Tú puedes notar que la palabra de Dios debe de ser implantada en nuestros corazones. Cada vez que leemos la palabra de Dios con una actitud humilde, con hambre de Dios, con deseo de aprender, la palabra se va implantando, se va sembrando en nuestros corazones como una semilla. Sigo paro. No se implanta sola. Cuando ha visto una semilla salir del granero caminando, hace un hoyo y sembrarse. Alguien tiene que sembrarla. ¿Y sabe quién tiene que sembrar la palabra de Dios? Tú. Tú. Alguien no está aquí todavía. Tú tienes que implantar la palabra de Dios. Es la forma en que tu mente se renueva cuando pone la Biblia aquí. Porque ya está aquí. Sigo paro. ¿Cómo funciona esto en la práctica? Le voy a dar un ejemplo. Funciona como la ley de la física. Escucha esto. Dos objetos no pueden ocupar el mismo lugar a la misma vez. Eso es física. En la misma forma, dos ideas o dos pensamientos no pueden ocupar la misma mente. Si hay pensamientos que prevalecen contrario a las escrituras, es porque no hay pensamiento de las escrituras. Por eso es que la respuesta no está en vaciar la mente y dejarla en blanco como enseñan algunas religiones orientales. Vacía tu mente para que tenga visiones. No. La palabra es una semilla que se tiene que sembrar. Bueno, voy a vaciar mi mente de todos los malos pensamientos. Shh, shh. Y con una rama. Shh, shh. Para esa mente vaciarse de los malos pensamientos, hay que llenarla de otros pensamientos. Y es la palabra de Dios. Alguien diga aleluya si está aquí. No está en vaciar tu mente. Voy a vaciar mi mente de la cosa mala. Ay, ay, ay, ay, ay. No. No, no, no se van ahí porque la mente no puede estar vacía. Eso no existe. No existe. No es vaciando tu mente, sino llenándola con la palabra de Dios, de forma que todo lo demás que no es de Dios no tendrá lugar en tu mente. Y donde había odio, ahora va a haber amor. Y donde había temor, ahora va a haber confianza. Y donde había incredulidad, ahora va a haber fe. Y donde había pecado, ahora va a haber justicia. Dios no le dijo a Josué, vacía tu mente. Dios le dijo a Josué, medita en la palabra de Dios de día y de noche. Nunca se aparte de tu boca este libro de la ley, sino que medite en ella de día y de noche. Si quieres renovar tu mente, primero llénala con la palabra de Dios. Si quieres vaciar tu mente de pensamientos que no armonizan con Dios, llénala de pensamientos que armonizan con Dios. Llena tu mente con la palabra. Número 4. Renueva tu mente con la confesión de tu boca. Dile a alguien, renueva tu mente con la confesión de tu boca. Me dan 10 minutos más. Renueva tu mente con la sangre. Renueva tu mente con el Espíritu Santo. Renueva tu mente con la palabra. Y renueva tu mente con la confesión de tu boca. Sigo paro, sigo paro, sigo paro. ¿Qué dice el Salmo 103, verso 5? Ponlo, por favor. Salmo 103, verso 5 dice: el que sacia de bien.
1: Son las 5:51.

0: postran delante de tus pies, Señor. Te alabamos, Rey de Reyes y Señor de Señores. Eres lindo, Señor.
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cantar. Yo lo escribí un día que estaba adorando al Señor con un piano y me estaba acordando de mi vida antes de conocerle, y estaba pensando en los amigos de esos días. Y al pensar en mis amigos, empecé a notar un patrón muy triste, muy trágico en sus vidas: alcoholismo, drogadicción, problemas familiares, etcétera. Y me di cuenta al estar pensando en mis amigos que si el Señor no me hubiera alcanzado, tal vez yo estaría en la misma situación de ellos, si no peor. Pero Él tuvo misericordia de mí, me alcanzó, me perdonó. Y ese día le estaba dando gracias por su amor, por su misericordia, y surgió esta canción que se llama ¿Qué sería de mí?

si no fuera por tu gracia y por tu amor. Gracias, Señor.

Pon tu mano sobre tu corazón y di conmigo: yo confieso que Jesucristo es mi Señor y mi Salvador. Yo abro las puertas de mi vida a la presencia del Espíritu Santo. Yo consagro

Get your feet ready. Prepara tus pies. Porque los

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1: Esta canción declara lo que Cristo ya hizo por nosotros. Cantemos de esto.

Desde el oriente hasta el occidente se escuchan gritos de júbilo. 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
1: Estoy seguro que ni la muerte ni la vida, ni ángeles ni principados, ni potestades, ni lo presente ni lo porvenir, ni lo alto ni lo profundo, ni ninguna otra cosa creada nos podrá separar del amor de Dios que es en Cristo Jesús, Señor nuestro.

0: iglesia levantará, aleluya, su cabeza. Y Dios Todopoderoso, levanta tu pueblo con poder, levanta tu pueblo con poder, aleluya. Levanta nuestra cabeza sobre nuestros enemigos que nos rodean, oh Dios. Señor bendito, glorifícate en esta mañana. Precioso Espíritu Santo de Dios, fluye, que fluya tu gloria, que fluya tu presencia, que fluya tu poder, Señor, que fluya el poder de tu Santo Espíritu en cada uno de nosotros. Vamos todos ayudando, todos clamando, Señor bendito, en tu presencia y plenitud de gozo, en tu presencia, Señor bendito, y plenitud de gozo. Oh, bendeciré a Jehová, quien nos aconseja, y aún en las noches nos enseña nuestra conciencia. Jehová es la porción de mi herencia, y es hermosa la heredad que me ha tocado. Dígale, Señor, es hermosa la heredad que me ha tocado. Tú eres la porción de mi herencia, Señor, tú eres la porción de mi herencia, y en esa herencia lo podemos encontrar todo, iglesia, porque Él es la fuente inagotable de vida. Él es la fuente inagotable de vida. Él es la fuente de gloria. Él es la fuente de gozo. Él es la fuente donde tu aflicción se va. Él es la fuente de sanidad, de milagro, de señales, de maravilla, de prodigio. Él es la fuente de bendición y de prosperidad para el ser humano. Por eso dígale, Señor, en esta mañana me sumerjo en esa fuente, porque yo sé que en esa fuente lo voy a encontrar todo lo que necesitamos. Todo lo que usted necesita lo encuentra en esa fuente, iglesia. Y necesita sanidad, Él te sana. Dígale, Señor, porque tú llevaste la enfermedad hace más de 2000 años en aquella cruz, y por tu llaga somos sanos, somos libres. Sana a tu pueblo, Señor, en esta mañana. Quebranta toda enfermedad, libera al que viene cautivo, Señor bendito. Quebranta entierro bebedizo, Señor, en esta hora, en el nombre poderoso de Jesús. Poder de Dios desciende en esta hora. Poder de Dios desciende, Señor, con voz tronante sobre tu pueblo. Que tu palabra, que es fuego y martillo, que quebranta la piedra, Señor, sea quebrantando cada corazón. Dígale, Señor, quebranta todo lo que no es tuyo en mi vida. Señor, labra nuestros corazones. Tú eres el labrador y nosotros somos la tierra que necesita ser labrada. Dígale, Señor, sigue labrando. Vamos, vamos, dígale, Señor, sigue labrando este corazón, arranca los espinos, arranca las piedras, arranca los cardos, oh Dios, para que cuando la semilla caiga, Señor, no la ahoguen los espinos, para que cuando la semilla caiga, no la ahoguen las piedras, sino que caiga en buena tierra. Vamos, dígale, Señor, prepara esta tierra, prepara, prepara cada corazón, Señor, para escuchar tu voz, para escuchar tu palabra, para escuchar tus mandamientos y ponerlos por obra. Dígale, porque tú no los recalcas cada día, Señor. Escuchar tu palabra y ponerla por obra, Dios de los cielos, que no podemos ser oidores olvidadizos, que tenemos que ser oidores y hacedores, oidores y hacedores, oidores y hacedores de tu palabra, oh Dios. Levanta una iglesia de gloriosa, levanta una iglesia en obediencia a tu palabra, Dios mío. Oh, Señor, glorifica tu nombre en medio de tu pueblo. En el diluvio, hermano, el arca estaba preparada para ese pueblo, para esa generación, pero dice la palabra que por la desobediencia no entraron, no quisieron entrar. Pero hoy en día, aleluya, hay un arca preparada, que es Jesucristo, y la puerta está abierta. Y lo que estamos haciendo aquí, dígale, Señor, dame la oportunidad de entrar en ese arca, dame la oportunidad de entrar en el arca de la salvación, oh Jesús, que eres tú mi rey y tu palabra, la palabra que da vida, la palabra que sana, la palabra que liberta, la palabra que santifica, que purifica, que bendice. Padre, bendice, bendice tu pueblo, bendice cada hogar, bendice cada familia en esta noche, mañana, Señor. Quebranta la ruina, quebranta la miseria, quebranta la desgracia,
1: En el nombre de Jesús, en el nombre poderoso de Jesús, quebranta toda maldición. Vamos, eche fuera toda ruina, toda maldición, hermano, se va. Se tiene que ir, porque donde está Dios hay bendición, aleluya. Porque si Jesús ha entrado a tu casa, tu palabra dice, el Hijo del Hombre vino a buscar y a salvar lo que se había perdido. El Hijo del Hombre vino a deshacer las obras de las tinieblas. Y toda obra de tinieblas se tiene que deshacer dentro de tu casa. En tu núcleo familiar se tiene que deshacer toda obra de maligno. En el nombre poderoso de Jesús, la ruina, la miseria, la enfermedad, la desgracia, la desolación, la desesperanza, se tiene que ir en el nombre de Jesús. La opresión, el dolor, la tristeza se va, se va, se va, se va, se va en el nombre de Jesús, se va en el nombre poderoso de Jesús. Padre, glorifícate en esta mañana. Poder de Dios desciende, poder de Dios desciende. Señor bendito, que se vaya toda tristeza en esta hora. Eche fuera a todo dolor, toda tristeza de su corazón. Señor, que el que venga oprimido a este lugar sea libre. Reprendemos espíritu de opresión que están oprimiendo, Señor bendito, las almas en esta hora. Lo reprendemos en el nombre de Jesús. Toda opresión del diablo se quebranta en esta mañana, en el nombre de Jesús, en el nombre de Jesús. Poder de Dios desciende, poder de Dios desciende, poder de Dios desciende. Vamos todos, todos ahí orando, todos clamando, iglesia. Recibe gozo, recibe alegría, recibe la paz de Dios que sobrepasa todo entendimiento, la cual guarda vuestros corazones y vuestros pensamientos en Cristo Jesús. Recibe paz en tu corazón, paz abundante, paz abundante. En el nombre de Jesús, en el nombre de Jesús, en el nombre de Jesús, en el nombre de Jesús. Ahí está su gloria, ahí está su presencia, ahí está su poder obrando, ahí está su poder obrando. Señor bendito, quita toda venda, quita toda ceguera, todo lo que no me deja avanzar. Dígale, Señor, se tiene que quitar en el nombre de Jesús. Todo lo que te impide el crecimiento en el Señor, hoy se va de tu vida. En el nombre de Jesús hay poder, hay gloria, hay fuego, fuego de Dios, fuego de Dios. Dios desciende, fuego de Dios cae, fuego de Dios apodérate, Señor. Estás levantando una iglesia gloriosa en este lugar, una iglesia gloriosa, una iglesia que alegra tu corazón. Vamos, iglesia, tenemos que lograr alegrar el corazón del Padre, porque en la generación de Noé el corazón de Dios se dolió, y dice la palabra que el corazón de Dios se dolió y le dolió en su corazón, porque la maldad de los hombres era cada día, hermano, hacer el mal, porque había violencia en la tierra. Y dijo el Señor: raeré todo ser viviente de la faz de la tierra. Y mandó un diluvio, hermano, por la maldad. Y dice la palabra que el corazón de Dios se dolió. Pero aquí hay una generación que quiere alegrar tu corazón. Aquí hay una iglesia que quiere alegrar tu corazón. Aleluya, hermano. Y para alegrar el corazón de Dios, tenemos que obedecerle, tenemos que obedecerle, dejar de hacer lo malo, dejar el pecado, dejar la maldad, dejar el pecado, dejarlo a un lado y obedecer lo que Dios dice. Aleluya, obedecer su palabra. Dígale, Señor, levántame en obediencia a tu palabra. Señor, dirige nuestros pasos, dirige los pasos de tu pueblo. Señor, endereza nuestros pasos torcidos, endereza las veredas, Señor, de cada uno de nosotros. Amo, dígale, Señor, llévame por vereda de justicia, llévanos por vereda de justicia, oh Dios, lleva a tu pueblo por vereda de justicia, Padre, en el nombre de Jesús, en el nombre de Jesús de Nazaret. Poder de Dios desciende en esta mañana, avanza con tu presencia, con tu poder, Padre, derrama de tu espíritu sobre cada uno de nosotros. Levante sus manos al cielo, iglesia. Tenemos que buscar la llenura del Espíritu Santo, porque el Espíritu de Dios es el que nos lleva a obedecer. Donde está el Espíritu de Dios hay libertad para obedecer a su palabra. Y por eso el Señor dice: quitaré el corazón de piedra y quitaré ese espíritu viejo dentro de vosotros, y pondré un corazón de carne y un espíritu nuevo, y haré que anden en mis mandamientos, mis estatutos. Aleluya. Oh Señor, Señor, para obedecer tu palabra, para obedecer tus mandamientos, necesitamos un nuevo corazón. Necesitamos que Dios quite este corazón de piedra, ese corazón rebelde, obstinado, desobediente. Necesitamos que Dios obre y haga, hermano, esa operación en cada uno de nosotros. Aleluya. Amo, dígale, Señor, aquí está mi corazón, cámbialo. Amo, dígale, Señor, aquí está mi corazón, transfórmalo. Arranca este corazón de piedra y pon uno de carne que te obedezca, uno de carne que te vea a ti, aleluya, uno de carne que vea tu gloria. Oh, que te ame, que te ame, que te ame, que te ame, oh Dios, que te ame, Señor. Padre, glorifícate en esta hora. Avanza, precioso Espíritu Santo de Dios, en medio de tu pueblo. Sigue obrando, sigue trabajando en tu iglesia, Señor. Sigue libertando al cautivo, rompiendo las cadenas, las ataduras. Señor, añade cada día los que han de ser salvos. Añade cada día los que han de ser salvos a la iglesia. Libera a las familias. Libera a los que están cautivos. Libera a la juventud que está en la droga, en el alcohol. Libera a las jóvenes que están en la prostitución, oh Dios. Señor, que hay un derramamiento de tu Espíritu en el Magdalena Medio, en el Magdalena Medio, Señor, que haya un derramamiento en la Dorada, Señor bendito, en todos estos pueblos, en Onda, Señor, en Doradal, Señor bendito, en Puerto Boyacá, que haya un derramamiento como nunca antes de tu Espíritu, Señor. Sea tú, Dios de los cielos, sea tú, Señor bendito, manifestando tu gloria y tu salvación a todas estas poblaciones, Señor, en el nombre de Jesús. Que las multitudes corran a ti, que las multitudes corran a ti, Señor, que corran a ti, Dios de los cielos, en el nombre poderoso de Jesús, aleluya. Creemos que una grande lluvia se oye, que lo que viene es grande para tu pueblo, que lo que viene es grande para tu iglesia, aleluya. Oh, santo, santo, santo el que vive, santo es el que reina, santo el que está sentado en el trono, santo tú eres, Señor. Manda hambre, manda sed. Amo, dígale, Señor, pon hambre, pon la necesidad. Que nunca, Señor bendito, que nunca se apague ese fuego que hay en nuestros corazones. Que nunca se apague esa llama por ti, oh Dios. Oh, porque la palabra dice, hermano, que la gente está dejando su primer amor por Dios y se están volviendo las cosas del mundo. No permitas que ese primer amor se apague dentro de su vida. No permitas que ese primer amor se apague. Dígale, Señor, aquí estoy delante de tu presencia. Avívame con tu fuego. Avívame con tu fuego, Dios. Avívanos, avívanos, Señor amado. Avívanos, Señor, que seamos ese candelero con sus lámparas encendidas. Aleluya. En el nombre poderoso de Jesús. Grande tú eres, grande es el que vive. Dele un fuerte aplauso al Señor, iglesia. Vamos, alábele con todo el corazón. Dele gloria, alabanza al que vive, al que está sentado en su trono. Oh, tú eres digno, Señor, de alabanza. Tú eres digno, Señor, de adoración. Tú eres digno, Dios de los cielos. Grande, grande el que está sentado en el trono, el que derramó su sangre por amor a nosotros. Aleluya. Allí lo entregaste todo, allí lo entregaste todo por amor a nosotros, aleluya. Levante sus manos al cielo y allí dígale, Señor, prepárame como ese adorador, prepárame como esa adoradora en espíritu y en verdad, porque el Padre está buscando verdaderos adoradores que le adoren con su vida, con sus hechos, con su conducta, y que le adoren también con sacrificios espirituales. Aleluya. Dígale, Señor, que todo lo que yo haga, que todo lo que yo haga para ti, Señor, sea acepto delante de ti. Dígale, Señor, sea acepto delante de tu presencia. Oh, santo el que vive, aleluya. Oh, Dios de los cielos, y queremos perfumar tu trono y alegrar tu corazón, oh Dios. Dígale, Señor, yo quiero perfumar tu trono, porque dice la Escritura que cada uno de nosotros debe ser ese olor fragante para Dios. porque Dios percibe, Él percibe, aleluya, Él percibe, hermano, nuestras vidas. Cada uno de nosotros debe ser ese olor fragante para Él, como Él percibió el altar de Noé, porque había ofrenda limpia, y cuando nosotros nos limpiamos, nos santificamos, el Señor va a percibir un olor grato, grato, aleluya. Gracias, Jesús. Levante sus manos al cielo. Oh, Señor, te alabamos, mi Rey. Bendecimos tu nombre, Dios de los cielos. Oh, tu presencia está en este lugar. Tu presencia, vamos, provoque que la presencia de Dios se mueva en medio de nosotros, iglesia. Oh, Señor, te queremos alcanzar. Todo.

0: plantado una y otra vez. Vamos, levante su voz y dígaselo.
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Dele honra a su Dios, dele alabanza, dele adoración, dele exaltación al que vive. Oh Señor, ven y llena tu pueblo. Dígale, Señor, ven y lléname. Lléname de nuevo, Dios. Aleluya. Gracias, Jesús. Gracias, Señor. Tú eres digno de alabanza, de adoración. Vamos con nuestras palmas a exaltar al Rey, iglesia. Vamos con gozo.

Aleluya. Alabe al Señor, dele gloria, honra, dele alabanza al que venció en la cruz, al que venció la enfermedad, al que venció la muerte, la ruina, la desgracia. Dígale, Señor, tú eres mi héroe, eres mi vencedor, porque tú venciste en aquella cruz.

0: Aleluya.
1: Mi corazón se regocija en el Señor.
0: Te damos gracias, Jesús.
1: El Señor se exalta.
0: Recibe la gloria, Señor, la alabanza. Solo tú eres grande, Jesús.
1: Mi corazón se regocija en el Señor.
0: Tu pueblo te alaba, Señor.
1: En el Señor se exalta.
0: Te damos gracias.
1: Mi boca

0: Gracias, Señor.
1: Diré que no hay Dios como.
0: Aleluya.
1: Por cuanto me regocijo.
0: Gracias, mi Jesús.
1: Diré que no hay Dios como.
0: Gloria a Dios. Aleluya.
1: No hay santo como el Señor.
0: Aleluya.
1: No hay santo como el Señor.
0: Sí, Señor.
1: No hay santo como el Señor.
0: Dígaselo, iglesia.

Aleluya. Gloria a Dios. ¿Cuánto alaban a Jesús? Vamos, vamos. ¿Cuánto alaban a Cristo en esta mañana? Dele la gloria, la alabanza al Rey, al que está sentado en su trono. Aleluya. A Él sea la gloria. A Él sea la alabanza en esta mañana. Gracias, Dios Todopoderoso. Gracias, Padre. Gracias, Hijo. Gracias, Espíritu Santo. Sean todos bienvenidos a la casa de Dios. Dios les bendiga en esta hora de la mañana. Levante sus manos al cielo. Cierre sus ojos y preséntese delante del Señor, como antes ya dicho, como sacrificio vivo. El culto inicia, hermano, en sus corazones. Cuando usted determina desde casa venir acá, a la casa del Señor, para adorarle, para bendecirle, para contemplar su hermosura, para decirle cuán grande y cuán poderoso es nuestro Señor. Aleluya. Cierre sus ojos, hermano, y adore a Cristo allí en su corazón. Comience a darle gracias al Señor por el privilegio de estar en esta casa. Comience a darle gracias al Señor por el privilegio, hermano, de estar de pies ahora en el nombre poderoso de Cristo Jesús. Padre, aquí estamos, Señor. Glorifícate en esta mañana. Vamos, adore al Señor, hermano. No espere que yo lo haga por usted. Cada uno de los que estamos aquí, hermano, venimos a adorar al Señor, venimos a exaltarle, venimos a glorificarle, venimos a contemplar su hermosura, adquirir en sus actos. Sí, Dios Todopoderoso, glorifícate en esta mañana. Desciende, desciende, Espíritu Santo. Desciende, Cordero de Dios, en esta hora. Obra de una manera especial, Señor. Que seas tú obrando en cada vida, en cada corazón, papá. Te presento cada familia representada en esta mañana, Señor. Padre, te pido, Señor bendito, que el que vino cargado salga libre. Sí, Dios Todopoderoso, que el que vino enfermo sea sanado en esta mañana, Dios mío, porque tú eres nuestro sanador. Vamos, vamos, tú eres nuestro libertador, Señor. Obra de una manera especial, Señor. Obra de una manera sobrenatural, Padre Celestial. Aquí estamos delante de ti, Señor. Somos tu pueblo, dígale. Somos tus ovejas, Señor. Pastoreanos en esta hora, Dios mío. Pastoreanos, pastoreanos, Padre Celestial. Pastoreanos en esta mañana, Rey de los cielos. Tu palabra dice, Señor, que así como claman, Señor, las siervas por las corrientes de las aguas, así clama por ti, oh Jehová, mi alma. Dígale, así clama por ti, oh Jehová, mi alma en esta mañana. Así clama por ti, oh Jehová, mi alma en esta mañana. En el nombre poderoso de Jesús, rompe lo que tienes que romper, Dios mío. Quebranta lo que tienes que quebrantar. Destruye lo que tienes que destruir en esta hora, Señor. Quebranta las ataduras, las ligaduras, Señor. Quebranta todo yugo en esta hora. Dígale, toda incredulidad. Dígale, se va, se va, se va. Dígale, se va toda incredulidad. Se va de mi vida toda incredulidad. Padre, tenemos un Dios grande, un Dios todopoderoso, Señor. Y tú estás aquí para bendecir. Tú estás aquí para levantar, papá. Tú estás aquí para restaurar, Señor. Tú estás aquí para avivar el fuego, Padre bendito. Aviva el fuego, Señor. Aviva el fuego en esta mañana, Dios mío, que descienda tu poder, Señor, ese poder que transforma, que cambia, Dios mío, ese poder del Espíritu Santo está aquí, Señor, obrando en cada corazón, Dios mío, obrando en cada vida, Rey de los cielos, maravilloso Dios, que comience a enardecer nuestros corazones, Dios mío, en esta mañana, Padre Celestial, algo tiene que pasar, vamos, créale al Señor, algo tiene que pasar en su vida, dígale, yo vine fue a buscar tu presencia, yo vine fue a buscar tu presencia, papá. Yo vine fue a buscar tu rostro, dígale, y aquí estoy mi Cristo de la gloria, aquí estoy Dios Todopoderoso, aquí está mi vida, dígale, Señor, bendice mi casa, bendice a mis hijos, dígale, bendice mi economía, dígale, bendíceme en esta hora, Dios mío, dame la capacidad, dame la sabiduría, la inteligencia, Dios mío, para recibir tu palabra en esta mañana, Dios mío, dame la capacidad, dígale, Señor amado, quita todo lo que no es tuyo, lo que no te agrada, arráncalo de mi corazón, Dios mío. Arranca de mi corazón lo que no es tuyo, Dios mío. Aquí estoy, papá. Tómanos en esta mañana, Dios mío. Tómanos, tómanos, Espíritu Santo. Tómanos en esta hora, Dios mío. Que toda enfermedad se vaya.
Que toda enfermedad se vaya. Vamos, reprenda toda enfermedad. Que toda enfermedad se vaya en el nombre de Jesús. Que toda dolencia se vaya ahora en el nombre de Jesús. Desciende poder de Dios en esta hora. No se ha cortado tu mano para salvar, Dios mío. No se ha cortado tu mano para redimir, Señor. Sigue obrando en cada vida, Dios mío. La obra que tú has comenzado, tú la perfeccionarás. Tú la terminarás en esta hora, Dios mío. Avanza con tu poder, Señor. Acrecenta la unción en esta mañana, Dios mío. Acrecenta la unción, acrecenta el poder, papá. Acrecenta la unción en esta hora, Padre bendito. Acrecenta, acrecenta, acrecenta la unción, Dios mío. Acrecenta la autoridad, Dios mío, Padre celestial. Señor, bendice la vida, bendice la iglesia. Bendice, bendice, bendice en esta mañana con tu presencia, Dios mío. Que el que vino cargado salga libre, Dios mío. Salga libre en esta hora, Dios mío. Sé salvo, dice tu palabra, Señor. Sana el corazón, sana el alma en esta hora, bendito Padre. Fluye, Espíritu de Dios, fluye. Vamos, levante sus manos, ahí está la gloria de Dios. Déjalo que se mueva como ríos de agua viva. Déjalo que se mueva como ríos de agua viva. Déjalo que se mueva como ríos de agua viva. Hermano, usted tiene que salir en esta mañana bendecido. Usted tiene que salir en esta mañana en victoria. Usted tiene que salir en esta mañana restaurado. Usted tiene que salir edificado, porque en la presencia de Dios, hermano, allá hay plenitud de gozo. Usted tiene que salir de aquí, hermano, en victoria, en el nombre poderoso de Jesús, porque claman los justos, dice la palabra, y Jehová responde. Señor, responde, responde al clamor de tu pueblo en esta mañana. Responde, responde, Rey de los cielos. Responde con señales, milagros y prodigios, trayendo respuesta a nuestras oraciones, Dios mío. Mira la necesidad de tu pueblo, Señor. Mira la necesidad de cada uno, Rey de los cielos. Abre tu buen tesoro, abre los cielos en esta mañana, Dios mío, y derrama bendición hasta que sobreabunde. Derrama, derrama bendición, Dios mío. Derrama bendición en esta hora, Padre celestial. Derrama bendición en esta hora, maravilloso Dios, que se rompe toda atadura se rompe. Vamos, levante sus manos, porque en esta mañana se rompe toda atadura. En esta mañana se quebrantan ligaduras. Toda ligadura en esta hora se pudre por causa de la unción, en el nombre poderoso de Jesús. En el nombre poderoso de Jesús, hay victoria, hay victoria, hay victoria. Hay poder de Dios sobrando. Hay poder de Dios sobrando en esta hora. Obra, Dios todopoderoso. Obra, Señor bendito, maravilloso Dios, de una manera especial, Señor amado. Sopla, Espíritu de Dios, sopla. Espíritu de Dios, sopla. Espíritu de Dios, desciende. Desciende, Dios todopoderoso. Se va la incredulidad en esta hora. Se va todo malestar. Se va toda inflamación. Se va todo ardor en esta hora. Todo estancamiento se tiene que quitar. Hermano, Cristo te dio el poder y la autoridad, pero usted tiene que creer, usted tiene que clamar. Todo lo que pedimos en oración creyendo, lo vamos a recibir. Dígale, yo quiero tu gloria, yo quiero tu presencia. Vamos, levante sus manos, anhele su presencia en esta mañana, anhele ese fuego ardiente, anhele ese encuentro con Cristo, aleluya. Dígale, yo vine fue a buscarte, papá, yo vine fue a buscarte en esta mañana. Vamos, levante sus manos y dígale, yo vine fue a buscarte. Vamos, levante sus manos, dígale, yo vine a buscar tu presencia. Yo vine, Señor, para que me levantes, dígale. Yo vine para que me sanes en esta hora, dígale. Sana mi corazón, dígale. Sana mis heridas, sana mi corazón, Dios mío. Quebrante ese corazón de piedra, hermano. Hay corazones como piedra que en esta mañana el Señor los tiene que tocar. El Señor los tiene que tocar. Esos corazones de piedra, dígale, Señor, tócalos, tócalos ahora, Padre. Tócalos, tócalos ahora, Dios mío. Tócalos, Dios todopoderoso, de una manera especial, Señor amado. Sumérgenos ahora en ese río de tu gloria, en ese río de tu espíritu, Dios mío. Te lo pedimos en esta hora, Dios mío. Padre, ¿dónde está el Espíritu de Dios? Allá hay libertad, Señor. Vamos, levante sus manos. Allá hay libertad, Señor. Adoramos a un Dios vivo que hizo los cielos y la tierra. Adoramos al que murió en la cruz, y al tercer día el Padre levantó de los muertos. Adoramos al que vive por los siglos de los siglos, a Jesucristo el Salvador, quien llevó tus enfermedades en tu cuerpo, llevó tus pecados, llevó tus rebeliones, hermano.
Y dice la Escritura que por sus llagas somos curados. Vamos, deje que el Espíritu Santo descienda en esta hora y cure allí su alma, su corazón. Qué bonito es que estemos atentos, aleluya. Qué bonito es que estemos atentos, aleluya. Qué bonito es, hermanos, que podamos abrir el corazón a Dios en esta hora. Oh Dios Todopoderoso, desciende. Oh Dios Todopoderoso, desciende. Queremos regocijarnos en tu casa. Queremos deleitarnos, Señor, en tu presencia. Aquí estoy, dile, Señor, visítame en esta mañana. Algo está pasando, hermano. La gloria de Dios está descendiendo. La gloria de Dios está descendiendo. Alguien tiene que ser pastoreado por el Cristo de la gloria. Alguien tiene que ser apacentado por el Espíritu Santo. Alguien tiene que ser tocado en esta hora. Espíritu de Dios fluye. Espíritu de Dios desciende. Y en esta casa de tu gloria, y en esta casa de tu fuego, y en esta casa de poder, ahí está la

Sí, Señor. Vamos, cántele allí con todo su corazón, cántele. Desciende en esta mañana, Señor. ¿Cuánto te necesitamos, Señor? Aleluya. Abra su corazón para que Dios lo llene. Gracias, mi Señor. Tu presencia está aquí con nosotros, papá. Sin ti mi vida no tiene sentido, Espíritu Santo. Fluye de una manera especial. Toca, ministra. Toca las vidas, Señor. Toca las vidas. Toca las vidas, Dios mío. Toca los corazones en esta hora. Sana, papá. Sana, sana, Dios mío. Padre, derrama tu gloria en esta mañana. Derrama tu poder, Señor amado. Aquí está tu presencia, mi Señor. Te podemos sentir, papá. Tú estás aquí en medio de nosotros como poderoso gigante, Dios mío. Estás obrando, Dios mío. La obra que comenzaste, tú la terminas, tú la perfeccionas, Dios mío. Dígale, aquí estoy, Señor. Siempre te adoraré, siempre te cantaré, siempre te alabaré, Jesucristo. Espíritu, Espíritu. Sí, desciende.

0: Gracias, mi Jesús.
1: Como en Pentecostés.
0: Te damos gracias, Señor. Gracias. Llénanos, Señor, llénanos. Solo quiero que levantes tus manos y cierres tus ojos. Te voy a pedir un favor en el amor del Señor. Cierra tus ojos. Ahora, si te cuesta cerrar los ojos, déjame decirte que te es difícil entrar a la presencia de Dios. Por eso la Escritura nos enseña que tenemos que poner los ojos en Jesús. Y en esta mañana te invito a poner tus ojos en Jesús. Vamos, levanta tus manos, que Dios te va a comenzar a tocar allí donde estás. Te va a comenzar a llenar con su presencia. Él conoce tus necesidades. Ríndete a Él hoy. Vuelvo a repetirlo, el Señor conoce de qué estás necesitado. Ríndete delante de Él ahora. No te dejes distraer, no dejes que nada te distraiga. Hermano, no dejes que nada te distraiga. Por eso te invito a cerrar los ojos, porque vas a sentir la gloria de Dios, vas a sentir el fuego del Espíritu Santo. Cristo mismo te va a tocar, te va a tocar, te va a tocar en esta hora. El Señor te va a levantar de una manera especial. Lo que te está generando allí, hermano, problema, lo que te está generando angustia, el Señor lo va a quitar en esta hora. El Señor lo va a quitar de tu vida. Lo que te está generando dolor allí, inflamación, ardor, el Señor lo va a quitar en esta hora. Literalmente se va a desarraigar de tu cuerpo en el nombre poderoso de Jesús. Dolencia de tus huesos se van a comenzar a ir en el nombre de Jesús. Demonios van a comenzar a salir ahora en el nombre de Jesús. Espíritus inmundos van a comenzar a salir ahora en el nombre de Jesús. Ataduras se van a romper ahora en el nombre de Jesús. Las cadenas se van a soltar ahora en el nombre poderoso de Jesús. Sopla sobre ellos ahora. Sopla sobre ellos ahora. Sopla sobre ellos ahora. Sopla, sopla, sopla, sopla, sopla. Espíritu de Dios desciende. Ahí está la gloria de Dios. Ahí está el poder. Vamos, recibe, recibe, recibe más de su presencia, hermano. Él está aquí con nosotros. El Señor está aquí con nosotros. Donde hay dos o tres congregados en su nombre, Él está en medio de nosotros. Recibe. Se va la tristeza. Vamos, no te distraigas. Se va la tristeza. Se va la angustia. Se va la ansiedad. En el nombre de Jesús. Se libre en esta hora. He dicho, se va la tristeza, se va la congoja, se va la ansiedad en esta hora. Se va de tu vida en esta hora. Sale de tu cuerpo, sale de tu cuerpo, sale de tu cuerpo. Espíritu de inflamación, espíritu de enfermedad, espíritu inmundo en esta hora. Te reprendo por la autoridad de la palabra. Te reprendo en el nombre de Jesús, porque Cristo me dio poder y autoridad. Alguien está siendo libre ahí. Alguien está siendo libre ahora. ¡Se libre! ¡Se libre! ¡Se libre! En el nombre de Jesús. Ahí está el poder de Dios libertando. Ahí está el poder de Dios salvando. Ahí está el poder de Dios levantando en esta hora. Hosana el Cordero de Dios. Hosana el Cordero de Dios. Hosana el Cordero de Dios. Hosana. Sana toda enfermedad. Sana toda dolencia en esta hora. Los quistes desaparecen. Desaparecen los quistes. Desaparece hernia. Desaparece la úlcera en esta hora. Se quebranta la úlcera varicosa. Desaparece ahora, hermano. Desaparece el colesterol, los triglicéridos. Desaparece hernia en esta hora. Vamos, recibe tu milagro, recibe tu bendición. En Cristo hay bendición, en Cristo hay libertad, en Cristo hay poder, en Cristo hay señales. Ahí está su gloria. Ahora en el nombre de Jesús, rompe lo que tienes que romper, papá. Quebranta lo que tienes que quebrantar en esta mañana. Quebranta ataduras, ligaduras del diablo en esta hora. Muros ante muros se tienen que romper. Ahora brujería se tiene que quebrantar. Hechicería se tiene que romper. Atadura del diablo tiene que romperse en el nombre de Jesús. Sopla, Espíritu de Dios, sopla. Espíritu de Dios, desciende. Desciende con tu poder, papá. Desciende con tu poder, papá. Desciende con tu poder, papá. Desciende con tu poder, papá. Desciende con tu poder, papá. Obra en su vida.
2: vida. Obra Dios Todopoderoso, obra Dios Todopoderoso. Ahí está la gloria de Dios. Ahí está el fuego, ahí está el fuego, ahí está el fuego. Se rompen cadenas, se rompen ataduras, legiones salen en esta hora. Principado, potestad, todo señorío del diablo se está quebrantando en tu vida. Todo señorío del diablo se está quebrantando en tu vida. Dolor de cabeza desaparece, migraña desaparece, úlcera desaparece. Se desarraiga ahora de las paredes de tu estómago todo aquello que te genera inflamación. Desaparece, desaparece, desaparece, desaparece en el nombre de Jesús. Ahí está, tócale, ahí está, tócale, ahí está, tócale, ahí está, tócale, tócale, tócale, Señor. Desarráigate de ese estómago. Desarráigate de ese estómago. Desarráigate ahora. Poder de Dios, desciende. Desciende, Dios Todopoderoso. Desciende, Rey de los cielos. Ahí está, hermano, recibe tu milagro en esta mañana. Hay una unción poderosa que está descendiendo. La gloria de Dios está cayendo, hermano. Hay una unción poderosa que está cayendo en esta hora. Hay libertad en el nombre de Jesús. Hay libertad, hay libertad, hay libertad. Hay libertad, hay libertad en el nombre de Jesús. Hay libertad, hay libertad, hay libertad, hay libertad. Hay poder de Dios obrando, salvando, aleluya. Salva, salva, Cordero de Dios. Salva las almas, salva los que están cautivos. Al pedazo las cadenas, se hacen pedazo las cadenas, se hacen pedazo las cadenas. Se quebranta la hechicería, se quebranta la brujería en el nombre poderoso de Jesús. Tócale, tócales, tócales, tócales. Vamos, vamos.

Siento una gloria de Dios. Escúchame esto. Levanta tus manos. Siento una gloria de Dios fuerte. Hoy es una mañana especial. Todos los cultos son especiales, pero hay cultos de culto. Hay culto donde la gloria de Dios, hermano, llena el templo. Hay culto donde la gloria de Dios llena la casa, hermano. Y hoy es una mañana donde Dios está llenando este lugar. Hoy es una mañana donde Dios está tocando, donde Dios está sanando, donde Dios está llenando, donde Dios está restaurando. Hoy es una mañana donde el Cristo de la gloria está levantando al caído. Señor, obra. Obra, papá. Obra de una gloria que no veo, no veo. Vamos a adorarle allí, iglesia amada. Sí, Señor. Vamos, si usted cree que esa presencia está aquí, canta.

Voy a hacer algo. Todos los que están siendo tocados, ministrados por el Espíritu Santo, pasen acá adelante. Mientras las hermanas comienzan a cantar esa alabanza. A todos aquellos que el Señor está ministrando, tocando. Señor, cuánto te necesitamos. Cuánto necesitamos.

¿Cuánto necesitamos que me levantes hoy? Dile, ¿cuánto necesito que esta sequía hoy se detenga? En el nombre de Jesús. Levántanos hoy, papá. Dile, levántame hoy, Señor. Levántame hoy, papá. Dile, aquí hay una oveja. Aquí hay una oveja con hambre. Hay una oveja que te necesita. Aquí hay una oveja que quiere más de ti. Tócame, dile. Tócame. Dile, tócame, tócame, tócame. Dile, lléname, Señor, levántame hoy. Úngeme hoy, papá. Bendíceme hoy, dile, bendíceme hoy. Algo va a pasar, hermano. Todos los que han pasado acá adelante, hermano, esos son los que tienen hambre, esos son los que tienen sed, esos son los que vinieron a las aguas, esos son los que dicen, yo quiero de esa agua, yo quiero de esa agua, yo quiero de esa agua. ¡Recibe! En el nombre de Jesús. Recibe, recibe, recibe de su presencia, recibe de ese río de agua viva, que corran ríos, ríos, río de gloria, río de gloria, río de gloria, río de poder, Señor. Tómales, tómales, tómales. Bendice su casa, bendice su vida, bendice su familia, bendice la iglesia. En el nombre poderoso de Jesús. Sopla, sopla, sopla, sopla, sopla, sopla, sopla, sopla, sopla. Voy a detenerme acá un momento. Escucha acá. Espere, espere un momentico. Me voy a detener acá. Usted ha visto literalmente, escucha esto. Eso me pasaba a mí cuando me congregaba. Escúcheme. Las ovejas las tienen encerradas, ¿verdad? Pero ellas están clamando. Cuando tienen sed, ellas claman. Cuando ellas tienen sed, ellas quieren agua. Escúcheme, y cuando le abren la puerta, ellas corren a buscar las aguas. Y aquí hay ovejas que se movieron a buscar las aguas. Aquí hay ovejas, dice Jehová, que escuchan su voz. Ahora usted me dice, ¿y las que se quedaron allá? Esas no necesitan nada. Las que salen corriendo a buscar el agua es aquella que tienen sed. Y la Biblia dice, bienaventurados los que tienen hambre. Alguien tiene que recibir. Bienaventurados los que tienen hambre y los que tienen sed, porque ellos serán saciados. Y así como la sierva clama por las corrientes de las aguas, así clama por ti, oh Jehová. Oh, así clama por ti, Jehová. Así clama por ti, Jehová. Mi alma. Mi alma, mi alma. Vamos, vamos, anhelo, diga, mi alma clama por ti, oh Jehová. Vamos, repítalo conmigo, diga, mi alma clama por ti, oh Jehová. Mi alma clama por ti, oh Jehová. Dígale, mi alma clama por esas corrientes de agua. Dame a beber, dame a beber, dame a beber. La Biblia dice, el que tiene sed, venga. Ese es el que tiene sed. El que tiene sed, venga a mí, beba gratuitamente. Solo hay que tener sed. Solo hay que tener sed. Solo hay que tener sed. Solo hay que tener sed. Mire, escúchame esto. Lo que estoy haciendo, no lo estoy haciendo por quererlo hacer. Vuelvo y lo repito. Si usted mira literalmente los animalitos de cuatro patas, a ellos hay que llevarlos a beber. Pero cuando tienen demasiada sed, ellos están esperando que el pastor los lleve a beber. Y cuando tienen demasiado sed, ya comienzan a clamar, comienzan a clamar, que es, quiere decir a bramear. Entonces cuando, escúcheme, cuando el pastor le abre la puerta y las lleva a beber, ellas salen corriendo, hermano. Pero usted sabe por qué salen corriendo a buscar las aguas. Porque tienen sed. ¿Por qué tienen sed? Lo vuelvo a repetir. ¿Por qué tienen sed? ¿Por qué tienen sed? Y cuando usted tiene sed, por lo menos va a la nevera a sacar agua para tomar. Porque su cuerpo le está exigiendo que le dé de beber. Así somos nosotros cuando tenemos hambre del Señor. Cuando tenemos hambre del Señor, hermano, buscamos esas aguas. Nos esmeramos por entrar a ella. Nos esmeramos.
Porque la presencia de Dios no solamente aligera tu carga. La presencia de Dios no solamente aligera tus cargas. La presencia de Dios sana toda enfermedad. La presencia de Dios sana toda dolencia. La presencia de Dios te llena de gozo, te llena de paz. La presencia de Dios sabe qué hace, hermano. Pasa todo su bien delante de ti. Y hoy el Señor te va a levantar. Hoy el Señor te va a ungir. Hoy el Señor te va a sanar. Hoy el Señor va a abrir los cielos sobre tu vida. Hoy vas a ver, hermano, que aquello que estaba estancado va a ser desatado en el nombre de Jesús. Aquello que te generaba dolencia ya no va a estar en el nombre de Jesús. Aquello, hermano, que te estaba trasnochando por las noches, aquel dolor ya no va a estar en tu cuerpo en el nombre de Jesús. ¿Sabe por qué? Porque la Biblia nos enseña, hermano, que la gloria del Señor cuando desciende, hermano, en fuego, en poder, lo consume todo. Lo consume todo. Lo consume todo. Solo quiero que cierre tus ojos allí. Cierra tus ojos. Cierra tus ojos nomás. Cierra tus ojos. Servidores van a estar muy atentos. Espero que entendamos el servicio. Cierra sus ojos. A ti te digo, sé libre. A ti te digo, sé llena. A ti te digo, recibe. Levanta tus manos. Toca. Llena. Vamos, recibe. Oh, recibe. Vamos, recibe. Vamos, recibe, recibe. Vamos, recibe, recibe. Vamos, vamos, recibe. La Biblia dice que los apóstoles pondrían las manos sobre ellos. Además de ser sanos, eran llenos. ¡Libre! Esto no es hacerlo porque verlo hacer. Hay autoridad en el nombre de Jesús. Oh, hay autoridad en el nombre. Agarren. Ay, servidores, por favor. Oh, santo Dios todopoderoso. Hay poder, hay poder. Hay poder, hay poder. Vamos, levanta tus manos. Y a ti te digo, suéltala. Vete de ella. Vete. Te llegó tu hora. Sal, ahora. Sal de ella. Demonio, tengo autoridad para reprenderte ahora. Suelta ese cuerpo. Vamos, levanta sus manos. Vamos, recibe. Y a ti te digo, te llegó tu día. Suéltala. Abandónala. Ponla de pie, por favor. Lo que está allí se tiene que ir ya. Desarráigate. Desarráigate. Desarráigate. Desarráigate. Sal de ella por completo. Levanta tus manos. Dice que ellos ponían las manos y recibían el Espíritu Santo y eran libres. ¡Libre! Recibe. Oh, algo está pasando. Vamos, vamos, vamos. Recibe. La presencia de Dios fuerte. Tus huesos son calcificados. Oh, sana. Oh, toda sequedad se seca. Oh, se libre. Oh, levanta, toda sequedad se va. ¿Dónde está la pastora? Esa sequedad se va de ella. ¿Dónde está? Vení, pone la mano. Ve, mire, busque. Pone la mano de ella, que toda sequedad se está yendo de ella. Toda sequedad espiritual se va. Oh, rabashita, papá, papá, papá. Oh, fuego de Dios desciende. Fuego de Dios desciende. Fuego de Dios desciende. Toda amargura hoy se quiebra. Oh, se quiebra. Oh, se quiebra. Se quiebra. Desarráigate, amargura. Desarráigate. Ese pasado se sepulta en el nombre de Jesús. Ese pasado se quema, se quema, se quema, se quema, se quema, se quema, se quema. ¡Oh, santo! ¡Levántala! Te voy a decir lo que dijiste. Me estoy secando.
Y hoy Dios te vuelve a llenar. Oh, Rabashita, papá. Dale de beber nuevamente. Es tu oveja. Vamos, levanta tus manos. La Biblia dice que convierte el desierto en paraíso y el sequedal en huerto de Jehová. Levanta tus manos, se va todo sequedal. Se va todo sequedal. Se va todo sequedal. Se va todo sequedal. Levanta tus manos. Oh, tócala hoy. Tócala. Tócala. Que ella vuelva a sentir tu presencia. Visítala ahora. En el nombre de Jesús. Libértala de toda cautividad ahora. Rompe esas cadenas, Señor. En el nombre de Jesús. En el nombre de Jesús. Sé libre. Libre, libre. Libre. Ayúdala. Es tu hija. Rescátala. Sálvala. Ve, ponerle la mano aquí. Sé libre ahora. Uno, dos y tres. ¡Suéltala ahora! Vamos, oré por ella. Hoy es libre, se rompe. Se rompe ese amarro del diablo. Se quebranta, se quebranta, se quebranta, se quebranta, se quebranta, se quebranta, se quebranta, se quebranta. ¡Oh, se quebranta! Toda enfermedad se va. Malestar se va. En el nombre de Jesús. Padre, glorifícate. Glorifícate, glorifícate. Padre, rompe estas cadenas, cualquiera que sea ahora. En el nombre de Jesús, se hacen pedazo. Suéltala. Vamos, tengo autoridad para reprenderte ahora. Suéltala. Te vas para siempre este cuerpo. Oren por ella. Que todo pasado se sepulte. Que todo pasado se sepulte. Que todo pasado se sepulte. Ahora en el nombre poderoso de Jesús. Ahora.

Espíritu de Dios. Siempre fuiste una mujer de doblar rodillas, pero últimamente te ha costado mucho. Hoy Dios te vuelve a levantar. Ahora, llénala. ¡Llénala! Sopla sobre ella ahora. ¡Sopla! Que toda sequedad se vaya. En el nombre de Jesús. En el nombre de Jesús. Levante sus manos, Padre. Destruye toda enfermedad. Se destruye toda enfermedad. Se destruye toda atadura. Atadura, Señor. Rompe hoy esa atadura de ella hoy. Rómpela. En el nombre de Jesús. Te lo pido, papá. Levántala. Levántala. Levántala, Jesús. Tócala. Obra grande y poderosamente. Obra en esta mañana, papá Dios. Dile, te necesito, Espíritu Santo. Dile, te necesito, papá. Te conocí. Lo vuelvo a repetir. Te conocí. ¿Sabe qué quiere decir? Que conociste a Dios. Pero te has dejado afectar. Levanta al Espíritu Santo hoy. Tócala. Conocí tus oraciones. Tu doblar rodilla. Bendícela nuevamente, papá. Obra en él. Tú sabes lo que estoy diciendo de parte tuya, Espíritu Santo. Obra en sus vidas nuevamente. Te lo pido, Señor. Te lo ruego, Señor. Eres tú, Señor.

pastoreas tu obra, papá. Eres tú quien bendices a tu pueblo, Señor. Bendícele con salud. Bendice sus hogares, sus matrimonios. Bendice sus negocios. Bendice sus artesas.

mañana vas a ver respuesta de Dios, vas a ver el favor de Dios en el nombre de Jesús. Siéntese un momento, por favor.

a su nombre. ¿Quién es el que vive? Cuando la Biblia dice, los sedientos buscan las aguas y las hallan. Cuando alguien tiene sed, de alguna manera tiene que buscar para suplir ese precioso líquido. Amén. Lo mismo es nosotros en Cristo. El Señor prometió que Él suplirá todas nuestras necesidades, pero tenemos que buscarlo. ¿Cuántos están de acuerdo? Dígale al que está al lado, pero tenemos que buscarlo. Dígale al que está al lado, pero tenemos que buscarlo. ¿Cuántos creen que tenemos que buscarle? ¿Tenemos que qué? Que buscarles. Quiero que me acompañes allí, al libro de Santiago, capítulo 1. Santiago capítulo 1. Cuando lo tenga, digan conmigo, gloria a Dios. Este mensaje tiene un tema, un título, y lo he titulado Soportando la prueba. Digan conmigo, soportando la prueba. ¿Qué debemos hacer? En medio de las pruebas, ¿qué debemos hacer? Digan conmigo, soportar. Y para soportar, hermano, tenemos que usar las herramientas que Dios nos dio. Para soportar necesitamos el ayuno. Digan conmigo, necesitamos el ayuno. Necesitamos la oración, necesitamos la palabra. ¿Cierto que sí? Para soportar necesitamos congregarnos. ¿Cuántos están de acuerdo, hermano? Es decir, tomar toda la armadura para poder resistir en el día que... Y las pruebas son tiempos difíciles, ¿verdad que sí? Pero Dios quiere que usted y yo seamos hallados fiel delante de Él. Mire, si usted abre el corazón, para escuchar lo que le estoy diciendo, hermano, el diablo no te sorprende. El que será sorprendido será el mismo diablo, porque Dios siempre saldrá adelante. Pero necesitamos nosotros estar como atento y preparado para que el enemigo no te sorprenda. Porque el enemigo no avisa cuando va a sorprender. Él simplemente está buscando ¿qué? Está buscando la oportunidad. Y entre esas oportunidades, ¿sabe qué está buscando? Que usted se descuide espiritualmente. ¿Alguien está entendiendo? Que usted ¿qué? Se descuide. Y es aquí donde nosotros entonces necesitamos abrir el corazón. No escucho. ¿Qué necesitamos? ¿Abrir qué? No escucho. Ahora, note usted, si usted vino a la iglesia y usted vino al culto, usted vino a escuchar a Dios. Usted viene para que Dios lo apaciente, para que Dios lo fortalezca, para que Dios le bendiga. Pero si se pone a ver otra cosa en el culto, yo quiero decirle que usted le está faltando el respeto al Espíritu Santo. ¿Quiere que se lo muestre bíblicamente? Cuando vayas a la casa de Dios, colóquemelo ahí, acércate. Acércate para oír. Y no para ofrecer sacrificio de los necios. ¿Cómo debemos de estar? Atento. Escuchar. Porque el que está atento, el que está recibiendo, hermano, ¿sabe cómo sale? Sale pastoreado por el Señor. El que no, no le importa, está en otros asuntos. Pero yo creo que cuando estamos en la casa de Dios, Dios

que se fija de todo, Él se está dando de cuenta. Si estamos dispuestos o simplemente estamos haciendo algo para llamar la atención o lo estamos haciendo de corazón para que Dios nos pastoree. ¿Amén? Entonces, lo que estamos haciendo, ¿lo hacemos de qué? ¿De qué? De corazón. Entonces, mire lo que dice Santiago capítulo 1. El verso 12, por favor. Santiago capítulo 1, el verso 12. ¿Quién es el que vive? El título, ¿cómo dice? ¿Soportando qué? Ahora, note algo, que cada prueba, ¿sabe con qué viene? Viene con tentaciones. Lo vuelvo a repetir, ¿soportando qué? Las pruebas. Y cuando usted está en una prueba, ¿qué quiere Dios? Fidelidad. Que seanos hallados como fiel. ¿Y qué quiere el diablo, el tentador? Que a través de esa prueba usted no le sea fiel a Dios, sino que él quiere que usted complazca otras cosas. Y entre esas, ya usted lo sabe, el pecado. El verso 12 dice, el que tiene oído para oír, oiga lo que el Espíritu habla a la iglesia. Dice, bienaventurado el varón que soporta la tentación. Porque cuando haya resistido la prueba. ¿Qué tenemos? Mire, dos cosas. Mire lo que dice, soportar y resistir. Pero tenemos que, ¿qué? Que soportar la, ¿qué? La tentación. Pero tenemos que resistir a no doblegarnos a ella. Siéntese un momento, por favor. Quiero que estos dos principios, por decirlo así, los tenga presente. Soportar y resistir. ¿Cómo hago para resistir? Hermano, para poder resistir, yo necesito abstenerme de no fallarle a Dios. Y para poder resistir, yo necesito tomar la armadura del Señor. Vuelva a leer el verso 12. Bienaventurado el varón que soporta la tentación. Porque cuando haya resistido la prueba, ¿qué pasa? Recibirá la corona de vida que Dios ha prometido a los que le aman. ¿Alguien me está entendiendo? Ahora présteme atención. Soportar. Soportar significa sostener un peso físico, resistir una fuerza o tolerar una situación desagradable. Necesito que alguien abra el corazón. ¿Qué significa la palabra soportar? Soportar significa sostener un peso físico, resistir una fuerza o tolerar una situación como desagradable. Ejemplo sencillo. Alguien que está en una prueba, pero el diablo lo quiere tentar con la ira. Y ese alguien, Dios, lo está trabajando y lo está probando para ver si es hallado fiel. Y en el trabajo lo están tratando mal. Ayúdeme. En el trabajo, óigame, se le están presentando cosas. ¿Qué debe hacer? Digan conmigo, soportar. Bueno, alguien necesita recibir esa palabra. ¿Qué debe de hacer? Soportar. ¿Qué debe de hacer? Resistirse a no llenarse de qué. De ira. Porque eso quiere el diablo. Que usted entre en tentación y en medio de esa tentación, ¿sabe qué quiere? Que usted se levante en ira. Hay gente, hermano, que necesita abrir el corazón para entender lo que Dios está hablando. Lo vuelvo a repetir. Esta prueba no es interior. Esta prueba de resistir a la ira, escúcheme bien, esta prueba es más física que interior, pero también hay pruebas interiores. ¿Y sabe cuáles son las interiores? Las concupiscencias. Aquello que te quiere impulsar a que usted se salga de la obediencia del Señor para obedecer ¿a qué? A las concupiscencias. El que tiene oído para oír, oiga, por favor. Un ejemplo sencillo, vamos a leerlo, por favor.
ahí mismo en el libro de Santiago. En el libro de Santiago, para que usted pueda entender. El verso 14, ¿qué dice? Perdón, el verso 19, ¿qué dice? ¿Qué dice? Por esto, mis amados hermanos, todo hombre sea pronto, ¿para qué? Ok, esta prueba, escúcheme bien, está hablando de la prueba y la tentación. Cuando en el trabajo, o en la casa, o en el liderazgo, o en cualquier situación, Dios te está probando, entonces se van a presentar cosas donde te van a tratar mal. ¿Aló? Ejemplo, donde te van a andar duro. ¿Y por qué Dios lo está permitiendo? Pero hay una tentación, usted está soportando, ¿verdad que sí? Pero ahora tiene que resistir a entrar en tentación. ¿Y cuándo entra en tentación? Cuando usted explota en ira. Y comienza entonces, en esa ira, comienza a cometer injusticia. ¿Quién se sale con la suya? El enemigo. Entonces vuelva a leer el verso 19. Por esto, mis amados hermanos, todo hombre sea pronto para oír y tardo para qué. Tardo para hablar y tardo para irarse. Porque en la ira del hombre no obra la justicia de quién. Entonces, ¿cuál es la tentación aquí? La ira. ¿Y cuál es la prueba que usted tiene que escuchar y hacerse el oído sordo? Alguien lo tiene que recibir. No, alguien tiene que recibir lo que estoy hablando. ¿Cuál es la prueba? Escuchar, sea pronto para oír, pero no caiga en el juego. Alguien lo tiene que recibir. No sea tentado en la ira, porque en la ira no obra ¿qué? Entonces el diablo quiere tentarte en la ira y quiere que usted se agarre con aquella persona. Y luego dice, y eso que es evangélico, y ese que es pastor. ¿Alguien me está entendiendo? Es decir que no resististe a la tentación. Digan conmigo, José resistió a la tentación. Pero ¿qué hacía la mujer de Putifar? Lo seducía todos los días. Y estas situaciones no son fáciles. Porque en él, escúcheme, esa prueba es de concupiscencia. Y él estaba siendo atraído y seducido. Pero él resistió firmemente en decir, no voy a pecar contra mi Dios. Y para no pecar contra mi Dios, hay que agarrarse de la mano de él. Alguien lo tiene que recibir. Hay que agarrarse de la oración, dígale. Hay que agarrarse de la palabra, dígale. Hay que meterse con Dios. ¿Cuál es la tentación? ¿Cuál es la prueba? No peques. ¿Cuál es la tentación? Está siendo como seducido. Y déjeme decirle que esto le pasa a cualquiera. Son pruebas. Esto le pasa a evangelistas, a pastores, profetas, pero muchos meten la pata. Pero otros toman la armadura de Dios para poder resistir en el día. Y habiendo acabado, ¿está qué? Ahí alguien lo tiene que recibir. ¿Cómo debemos estar firme? Y para estar firme, su corazón tiene que estar ceñido con la verdad del Evangelio. He sido llamado, diga, para cosas grandes. He sido llamado para ser un ministro. He sido llamado para ver la gloria de Dios. O sea que el diablo no es fuerza. El diablo, en medio de la prueba que Dios ha permitido, el diablo tienta. Ahora vaya nuevamente al verso 12. Y vuelvo y repito. Quiero que por amor a Dios tengas presente estos dos puntos. Soportar y resistir. La palabra soportar es que usted soporta al jefe.
Ay, ay, ay, ay, ay. Bueno, alguien tiene que estar aquí vivo. Digan conmigo, usted soporta al pastor. Usted soporta al líder. Y si alguien no pasa por estos fuegos de prueba, ¿cómo va a ser un buen siervo del Señor? Entonces usted soporta. Usted resiste a no cargarse. Usted resiste, escúcheme, a no contestarle a ese jefe. Pero el diablo te quiere enredar la cabeza y diciéndote, es que no es injusto. Esto no se trata si es injusto o no es injusto. Eso se trata que usted tiene que ser hallado fiel delante de Dios. Bueno, alguien lo tiene que recibir. Esto no se trata si es injusto o no es injusto. Esto se trata es que usted tiene que hacer lo que es agradable delante de Dios. Y por eso dice la Escritura que tenemos que servirle a vuestros amos terrenales. Escúcheme, ¿sabe? Aún a los difíciles de soportar. Gente que son difíciles, pero la fe del Hijo de Dios nos lleva a soportar. Situaciones que se presentan muy difícil, pero el Hijo de Dios nos saca en victoria. Y dice entre eso que no sean respondones. Por eso es que muchos ministerios se han quedado en el camino. Porque en medio de la prueba no han resistido. No se han opuesto al decirle al diablo, qué pena contigo. Yo me humillo bajo la poderosa mano de Dios. Qué pena contigo, yo quiero ser un siervo del Señor. Y si alguien me hiere la mejilla derecha, yo no le voy a soltar los dientes. Yo prefiero ponerle la otra. Pero el ser obediente y formado por Cristo te va a llevar a ser grande en las manos del Señor. Diga conmigo, hemos sido llamados. ¿Para hacer qué? ¿Y cómo terminó José? ¿Terminó siendo grande? Claro. ¿Y no fue probado en todo? ¿No fue probado en todo? ¿Y a quién usó Dios para probarlo? ¿A su jefe? ¿A su jefa? Ayúdeme, por favor. Y por eso es que tenemos que ser entendidos. Si somos entendidos, hermano, créalo que la misma palabra entra, la palabra revienta, la palabra rompe. ¿Y sabe que tiene que romper? La ira. ¿Sabe que tiene que romper? El pecado. ¿Sabe que tiene que romper? La inmoralidad. ¿Sabe que tiene que romper? La pornografía, el adulterio, y tiene que romper la fornicación. ¿Y sabe cuándo se rompe? Cuando usted resiste a no fallarle a Dios. Y resistir no es fácil, porque resistir es oponerme a no pecar. A su nombre. Vuelva a leer el verso 12. Bienaventurado el varón que soporta la tentación. Mire, soportar la tentación. Porque cuando haya resistido, ¿qué debe de hacer? Resistido la prueba. ¿Recibirá qué? O sea que es una prueba. Pero la prueba viene y la aprovecha el diablo para tentar. Y por eso aquí el Señor dice, cuando alguno es tentado, no diga que es tentado de parte de Dios. Dios está probando, pero ahora el tentador, escúcheme, quiere demostrarle a Dios que usted es débil. Y Dios le está diciendo a través del mismo mensaje de Job, mira si no ha pecado en tu propia ¿qué? Entonces, ¿qué hizo el diablo? Le quitó ¿qué? La economía. ¿Y qué hizo Job? Digan conmigo, resistió, alabia al que vive. Pero no le quitó la economía, lo enfermó. ¿Y qué hizo Job? Digan conmigo, resistió. Porque cuando usted resiste, el único que tiene que huir y el único que sale avergonzado es Satanás. Pero cuando usted cae en el pecado, el que queda avergonzado es usted. Y por eso Dios dice, resistí al diablo y de vosotros tiene que ¿qué? Lo vuelvo a repetir, resistí al diablo y de vosotros tiene que ¿qué? Ah, bueno, el verso 13.
Dice, cuando alguno es tentado, no diga que es tentado de parte de Dios. Porque Dios no puede ser tentado, ¿por qué? ¿Qué es la tentación? ¿Qué es la tentación? Lo que el diablo usa para que usted haga las cosas mal. Lo que el diablo usa para que usted le falle a quién, le falle a Dios. Pero es una prueba. Ejemplo sencillo. Puede pasarse que su esposo, Dios permite que se vaya 15 días. Amén. Y esos 15 días, escúcheme, Dios los usa en una prueba. Tanto en él como ella. Amén. Y él puede entrar a la necesidad de su esposa. Y el diablo aprovecha esa necesidad que hay para tentarlo por allí. Pero como usted es una persona sabia, digan conmigo, usted resiste en la fe. Alguien lo tiene que recibir. Usted resiste. Se postra. Ora, clama, reprende, lo echa por allá, lo reprende por aquí, te vas en el nombre de Jesús. No, porque yo soy un hombre de Dios. No, porque yo soy un hombre que le agrada a Dios. Te tienes que ir, Satanás, te tienes que ir. ¿Por qué? Porque él va a usar la concupiscencia que hay. Es decir, la necesidad que hay, la quiere convertir en una desgracia. ¿La quiere convertir qué? En pocas palabras, Satanás es oportunista. Y es aquí donde usted y yo tenemos que estar firmes, iglesia amada. Por eso las tentaciones, hermano, se nos presentan a todos. Pero no todos cometen la burrada que cometen otros. ¿Está claro? El verso 14. ¿Qué dice? Sino que cada uno es atraído. Amén. ¿Qué es la tentación? Atraído. ¿Y qué más? Necesito que lo lea. Sino que cada uno es atraído. ¿Y qué más? Seducido por su propia concupiscencia. ¿Qué más dice? Sino que el verso 14, sino que cada uno es tentado, perdón, cuando de su propia concupiscencia es que atraído. ¿Y qué más? ¿Qué está haciendo el diablo? Seduciéndote. ¿Y por qué? Porque hay una necesidad. ¿Alguien está entendiendo? Y el diablo va a sacar provecho de ese tema y va a comenzar ¿a qué? A seducir por ahí. Para poder atraer a la persona para luego cometer el error. ¿Y sabe qué queda haciendo el diablo? El diablo lastimosamente queda haciendo fiesta y dice, ¡ja, ja, ja, ja! Lo fregué, el Señor lo reprenda. Porque él sabe, hermano, que si cae, si caes en pecado, escúcheme, él con eso te aleja de la bendición. O sea que el trabajo del diablo de una y de otra manera, ¿sabe cuál es? Alejar al pueblo de Dios de la bendición. Siga leyendo el verso 15. Tranquilo que esto se va a poner bueno. Dice, entonces la concupiscencia después que ha sido ¿qué? Comienza a traer. Comienza a seducir porque hay una necesidad a llevar a la persona que, léalo, a llevar a la persona que, a concebir. ¿Qué significa la palabra concebir? Es decir, que la gente queda, la palabra concebir, ese quedar embarazado, es quedar empreñado. Pero la palabra concebir aquí, ¿sabe? Quiere decir que su mente queda presa con una idea. Bueno, necesito que alguien entienda. Su mente queda presa con una idea. Y al concebir esos pensamientos porque fue atraído y seducido, entonces da a luz el pecado. Y después que el pecado sea
da la luz la muerte. Muerte espiritual. Muerte financiera. Muerte económica. Muerte de la desgracia de destruir un matrimonio. No quiere decir que es muerte literalmente. Muerte espiritual. Muerte financiera. Y muerte en el matrimonio. Porque en una infidelidad, ¿cómo queda el matrimonio? Destruido. Entonces, vuelva a leer el verso 14, pero mire lo que estamos leyendo. O sea que el diablo, óigame bien, está usando una necesidad, una concupiscencia de la persona. Ya esto es algo personal. La ira, óigame bien, es algo literal, afuera, donde el jefe, escúcheme, Dios te está aprobando, está cogiendo a alguien donde tú estás trabajando, y entonces ese alguien te está tratando mal, ese alguien, escúcheme bien, te están dando duro. Quiere decir que estás pasando un fuego de prueba, pero usted tiene que resistir en no caer en la ira. Porque ¿qué quiere el diablo? Que a través de la ira usted pierda el trabajo. Se levante contra el jefe y el jefe le diga, qué pena con usted, usted no me trabaja más aquí. Y luego viene a la iglesia y dice, pastor, ore por mí que estoy sin empleo. Y le preguntan, y luego, ¿y qué pasó? Mira, es que el jefe me la tenía montada. ¿Pero qué pasó? Porque usted tenía que resistir. Usted tenía que pasar esa prueba. Y Dios iba a usarte en ese trabajo y te iba a poner en un escalón más alto. Porque después que pasas la prueba, vas a recibir un galardón, una victoria. Alguien lo tiene que recibir. Digan conmigo, un galardón, una bendición. ¿Ah? ¿Y cuántos pierden el trabajo, hermano? ¿Y sabe por qué lo perdieron? Por una ira. Porque el diablo lo que hizo fue usar esa parte. De que él fuera tentado en ira y explotara. Y usaba muchos emisarios, compañeros en el trabajo. Es que te la tiene montada, eso no está bien, hermano. Yo fuera, usted ya hubiera disparado. Lea la Biblia, hermano. ¿Sabe qué le dice el Señor? Humillado bajo la... Hay alguien lo tiene que recibir. Humillado bajo la poderosa mano de Dios para que el que os exalte. ¿Qué pasa? Cuando pasamos la prueba y somos fiel, somos firmes, Dios te va a qué? A exaltar. Dios te va a poner en un mejor lugar. ¿Y sabe a quién tienes que usar para ponerte en un mejor lugar? Al jefe. Porque el negocio no es tuyo. ¿Cuánto alaban al Señor? Digan conmigo, Jacob resistió al suegro. Y no lo tentó en todo. No lo tentó en todo. ¿Ah? Pero se levantó Jacob contra su suegro. Pero sí lo resistió. Y le andaba duro. Pero lo que usted tiene que entender, que escúcheme, el suegro de Jacob no conocía de Dios. Que aquí el que conoce es usted, el que conozco soy yo. Y el asunto es que Dios está trabajando en nosotros. Alguien lo tiene que recibir. Voy a decir algo que puede chocar. El que está acostumbrado a bajarse la falda, ese no está siendo tentado. Ese es un instrumento del diablo para hacer caer a muchos. Aquí el problema es que el que tiene que cuidarse de ese instrumento es usted. ¿Ya quedó claro? Quien tiene que ser fiel es usted. Escúcheme bien. El verso 15 nuevamente. Interesante. El verso 15, ¿qué dice? Es interesante el verso 15. Entonces, la concupiscencia, después que ha concebido, da luz el pecado. ¿Qué se va a manifestar? Porque ya la persona quedó, ¿cómo? Quedó
embarazado, quedó cautivado su mente. La palabra concebido, y lo puede buscar, significa que su mente quedó, escúcheme, enredado en esa cautividad, en esa seducción. Y por eso usted ve que por mucho que esté batallando ya, ya es un poco más difícil. ¿Por qué es un poco más difícil? Porque día y noche tiene al diablo metido en la mente. Entonces usted de ninguna manera puede ser concebido. Digan conmigo, reprendo al diablo. Por eso es que usted y yo tenemos que renovar nuestra mente. Escúcheme, todos los días. Bueno, alguien tiene que recibir. Usted y yo tenemos que renovar la mente todos los días. A mí me pasó algo similar. Antes de salir al ministerio, cuando esta madrugada el Señor me daba esta enseñanza, me acordaba que antes de salir al ministerio, ya el tiempo para salir al ministerio estaba cerca. Es decir, yo no lo sabía. Pero uno, podemos decirlo, uno lo presiente. Porque Dios nunca coge a alguien de sorpresa. Dios lo prepara. Y un sábado, estando en el Instituto Bíblico, de 5, 6 de la mañana, 2 de la tarde, luego voy al trabajo, donde tenía el negocio, y me encuentro allí que mi esposa tenía 3 revisiones por hacer, es decir, 3 reparaciones de lavadoras y neveras. Voy y hago la primera, la más cerquita. Listo. Bien. La segunda le digo, amor, ¿sabes? Dejemos esto para el lunes. Estas 2 revisiones dejémoslas para el lunes. Mi esposa me dijo, papi, toca pagar el arriendo del local y el arriendo del apartamento. ¿Amén? Entonces, ¿qué pasó? Me dijo, no podemos dejarlo porque hay que pagar el arriendo del local y el arriendo del apartamento. Ok, ¿sabe qué pasó? Me fui, cogí mi carro y me fui a hacer el servicio. Cuando llego a ese lugar, óigame bien, y timbro, sale un personaje, una mujer, y me dice que subiera. O sea, la puerta estaba abierta y era unos escalones para llegar a un segundo piso. Cuando llego al segundo piso, entienda esto, ¿sabe con qué escenario me encuentro? Me encuentro con una mujer en bebedor que me estaba esperando. Escúcheme bien, porque si usted no sabe, vuelvo y lo repito, la prueba es para Dios probarte para ver si tú estás preparado para ejercer este servicio. La prueba es, por eso dice, bienaventurado cuando halléis en diversas, ¿qué? Gozaos y alegraos porque vuestro galardón, la palabra galardón, es que la bendición que viene es grande, pero tiene que ser hallado. Pero espere, sucedió algo. Cuando yo estoy allá y esa mujer, hermano, en bebedor, eso es una batalla campal. Yo dije, Padre, ten misericordia de mí, guárdame y sácame de este matadero. Claro, usted no lo sabe, la Biblia dice, como ovejas al matadero. ¿Para ser qué? Desgollado. Si es así, eres así. Somos llevados como ovejas, ¿dónde? Al matadero, ¿para ser qué? Pero el único que tiene que salir desgollado es Satanás y sus demonios. Bueno, alguien lo tiene que recibir. Levante sus manos, dígale. El único que tiene que salir desgollado es Satanás. Entonces, ¿qué estaba pasando allí? Digan conmigo, una prueba de parte de Dios. Para ver si yo estaba preparado para el ministerio. Porque usted lo que, con lo que va a tratar no es con animales, es con seres humanos. ¿Alguien está entendiendo? Entonces, cuando yo estoy en la escena, digo, Padre, líbrame, sácame. Y recuerdo que la persona dijo estas palabras. Nunca se me olvida. ¿Le tienes miedo a una mujer indefensa como yo? Venga, y ese era el mismo diablo. ¿Cómo sabía el diablo que a los 5 días me iban a sacar al ministerio? ¿Qué pasa si yo hubiese caído allí? Hubiera quedado desgollado. No estuviera acá con ustedes. Quizá mi hogar destruido. ¿Alguien está entendiendo? Y ministerialmente sepultado.
Porque yo quiero que usted entienda que así como los ojos de Dios están puestos sobre los fieles para que estén con Él, así los ojos del diablo también están puestos sobre usted. Bueno, alguien tiene que recibir. Así como los ojos del Señor están puestos sobre su vida de día y de noche, así el diablo también te tiene el ojo, ¿qué? Para no querer que usted, ¿qué? Avance. Entonces la prueba es el fuego de prueba que se presenta para ver si somos fiel, pero viene con el tentador, Satanás. Bueno, usted me pregunta, ¿y cómo hizo para salir? Hermano, si usted no lo sabía, la Biblia dice claramente, todo lo puedo en Cristo que me fortalece. Pero pasó algo. Pude salir, a Dios gracias. Pero cuando coge el auto y voy en camino, pasó algo. ¿Y qué cree usted que pasó en ese momento? Pasó lo que dice ahí. Entonces la concupiscencia después que ha sido, que ha concebido. ¿Qué pasó? O sea, todavía no había sido consumado, pero ya había sido ¿cómo? Concebido. ¿Qué quiere decir? Para que usted me entienda, cuando yo voy en el carro para donde está mi esposa, para el local, mi mente quedó cautiva. Yo voy en el carro y tengo el pensamiento aquí. Yo voy manejando y tengo la imagen aquí. ¿Alguien está entendiendo? Yo voy, escúcheme, para la casa y decía, me devuelvo. Pero algo dentro de mí me decía, pelea la batalla de la fe. Alguien lo tiene que entender. Pelea la batalla de la fe. Échale mano a la vida. Entonces usted coge, si se queda con la muerte o pelea la batalla para quedarse con Cristo. Alguien lo tiene que recibir. Espere, espere. Hice el intento de devolverme tal vez 3-4 veces. Y la última vez le alcancé a dar la vuelta al carro. Pero le dije, ¿pero qué estoy haciendo? Puse mi cabeza en el volante. ¡Ayúdame! ¿Qué está pasando? Resulta y pasa que en medio de la escena mi mente estaba concibiendo. Búsqueme el significado concebir. Se da cuenta que es embarazar o quedar enredado en un pensamiento. ¿A dónde quedó mi mente? Y yo decía, esa mujer me dio a beber algo. Esa mujer, usted me ha escuchado el testimonio. Yo creo que me dio a beber algo para que yo quedara así. Y resulta que eso no fue una brujería, ni tuvo tiempo para darte a beber algo. Fue que tu mente fue cautiva con lo que viste, con la imagen de esa mujer en baby door. Y todavía llego a la casa, escúcheme bien, y le digo a mi esposa, mi amor, era el diablo, una mujer allá casi más en cuera que mejor dicho, y eso es una cosa de loco. Y mi esposa corriendo, una mujer sabia, escúcheme, bajó las esteras del negocio, me dijo, vamos para la casa, y allá nos pusimos a orar. Y mientras mi esposa estaba orando, ¿sabe dónde estaba mi mente? Estaba en la imagen, y ¿sabe qué decía? Me devuelvo. Me devuelvo, yo mismo ya estaba hablando y le decía, me devuelvo, y mi esposa allí conmigo peleando la batalla, suéltalo diablo, suéltalo, porque fue concebido para dar a luz el pecado, y después de dar a luz el pecado, iba a dar a luz la muerte ministerial. Alguien tiene que entender esto. Y recuerdo yo que batallando, ya yo no podía más. Y estando allí, mi esposa me puso la mano en la espalda. Me decía, ayúdalo, Señor. Ayúdalo, ayúdalo, Señor. Ayúdalo. Y ahí, hermano, y mi mente allá. Por eso cuando una persona concibe, es concebido, quiere decir que ya fue seducido. Es muy difícil salir del tema, solo la misericordia de Dios. ¿Y por qué es muy difícil? Porque ya su mente quedó embarazada. Y por mucho que quiera sacarse esa idea en ese momento de su mente, no puede. Porque las 24 horas está el pensamiento, el pensamiento, el pensamiento. Y usted dice, no, yo quiero pensar en otra cosa. Dios me libre. ¿Alguien le ha pasado algo similar así? Levante las manos. Tranquilo, que la esposa no lo va a regañar. Sea sincero delante de Dios. Levante las manos al que le ha pasado algo así. Somos seres humanos.
Tranquilo que la esposa no le va a decir nada ni le va a preguntar con quién fue el tema. Pero por todo esto pasamos todos pasamos por todo esto fuego de prueba. Pero lo que no somos es tontos, hemos creído que Dios tiene cosas grandes para nosotros. Dígale al que está al lado, no peque, porque el diablo lo que te quiere es matar. ¿Sabe qué pasó? Yo creo que llevaba como 2 horas tal vez allí. Comencé a trabocar, hermana. Y comencé a impulsar algo raro. Y en ese momento que estoy trasbocando, impulsando, mi mente volvió en sí. Quiere decir que quedé embarazado. Quiere decir que mi mente concibió eso y enseguida quedó, ¿qué? Atrapado allí. Y eso que estaba allí necesitaba ser impulsado. ¿Alguien está entendiendo? Y cuando comencé a trabocar y a vomitar, salió lo que tenía que salir. ¿Sabe qué tenía que salir? Lo que mi mente había recibido. Y volví en sí. Entonces fui y le dije a un pastor que estaba allí de la asamblea de Dios. Le dije, pastor, que por entre semana yo iba, hermano, y me le congregaba ya. Y le decía, pastor, ¿sabe qué? Me pasó con estas cosas. Necesito que me acompañe porque voy a enfrentar a esa mujer. Y le voy a decir que más poderoso es el que está conmigo que el que está con ella. El pastor dijo, déjele ir a buscar problemas, deje eso así. Pero como yo quería demostrarle, ese era el mismo diablo. Quería demostrarle el milagro que Dios había hecho en mí. ¿A cuánto de los que están aquí Dios lo ha salvado? No. Aquí tienen que haber gente. Levante las manos a los que Dios ha salvado. Levante las manos. ¡Te seguirá salvando! Vamos, levante sus manos. Diga, ¡me seguirá salvando de muchas! Y fui con mi esposa entonces. Y le dije... Le tocaba la puerta así dura. Dije, salí para demostrarte que más poderoso es el que está conmigo, hija del diablo, demonio inmundo. Comencé a insultarlo. Dame la cara, te volverás loca en el nombre de Jesús. ¿Sabe qué pasó? A los días andaba tirando piedras. Pero yo esa persona nunca la había visto en mi vida. Nunca había tratado con ella. ¿Alguien me está entendiendo? Jamás y nunca se me había cruzado en el camino. Porque usted no necesita, escúcheme bien, usted no necesita tener un acercamiento con la gente. Tenga cuidado, el diablo anda al acecho. Como león, alguien lo tiene que recibir. Como león rugiente. Y el Señor me hizo libre. Entonces lea lo que dice acá, concebir. Significa empezar a gestar un nuevo ser, un ser vivo. Formar una idea, una opinión. ¿En dónde? Venga, hasta hoy se me vino a quitar la idea. Porque yo decía que la vieja me había dado algo de beber. Hasta esta madrugada que Dios comenzó a ministrarme y hablarme lo que hoy les estoy hablando. Y entender cómo una persona puede concebir y después de concebir, ¿sabe qué? Va a dar a luz el pecado, es decir, va a consumar el pecado. Porque primero la gente concibe y después pare. Gracias, esposa. O sentir una como emoción. Ahora usted me pregunta, pastor, ¿qué debemos hacer entonces si la situación es tan difícil? Hermano, escúcheme, por eso es que la Biblia dice que usted y yo tenemos que ocuparnos en vuestra salvación. Con temor, alguien lo tiene que recibir. Ocupado en vuestra salvación con temor y qué más. Sea busque de Dios todos los días. Ore, hermano, ore. Lea la Biblia, que su mente esté llena de Cristo. Porque la única forma, escúcheme, de salir bien librado es que usted tenga la armadura de Dios. Ay, alguien lo tiene que entender ya. Para la única forma de usted resistir en ese día malo, resistir estas cosas, usted tiene que estar agarrado con la armadura de ¿qué? Tiene que ser un hombre de lectura, tiene que ser un hombre de oración, tiene que ser un hombre de ayuno. Y entonces si usted está tomado de la armadura de Dios, usted resiste. Y si usted resiste, el diablo tiene que huir de vosotros. Alguien lo tiene que recibir. Dígale, el diablo tiene que huir.
Pero esto no es diciéndole simplemente, vete, diablo. No, hermano, esto es poniéndose la armadura. Efesios capítulo 6. Efesios capítulo 6. Lo que pasa es que aquí la gente no es sincera. Pero todos somos tentados. Todos somos probados en diferentes ¿qué? Esferas. En diferentes ¿qué? Escenarios. Pero de que somos probados. Pero no todos han pasado la prueba. Muchos se han quedado en el fango. Muchos se han quedado en el atolladero. ¿Alguien está entendiendo? Entonces, en la prueba, ¿qué tenemos que hacer? Ser hallado fiel. ¿Delante de quién? Ser hallado fiel. ¿Delante de quién? De Dios. Entonces, Efesios capítulo 6, por favor. No, Efesios capítulo 6, nos vamos a ubicar en el verso 13. ¿Qué dice el verso? ¿Qué dice? Ojo, ¿qué dice? Por tanto, tomad toda la armadura de Dios para que podáis resistir. ¿Qué nos lleva a resistir? ¿Qué nos lleva a resistir? ¿La armadura de quién? Nos lleva a resistir esos días tan fuertes, esos días tan malos, esos días de fuego, de prueba, donde usted está probando y el diablo te está tentando. Sálgase de la iglesia porque la economía está mal. ¿Qué le dice el diablo? Eso está bobo. Eso más bien póngase y métase allá. Mire, allá hay una parranda. Póngase a tomar. ¿Me está haciendo entender? ¿Qué está haciendo el enemigo? Te está tentando con el pasado. ¿Ya me está haciendo entender? Entonces, la única forma de resistir, por eso le dijo, óigame, por eso le dije en Santiago, préstele atención a estos dos puntos. Resistir y soportar. Digan conmigo, José soportó a Potifar y resistió a la esposa de Potifar. Digan conmigo, a Potifar hay que soportarlo. ¿Qué soportar? Tolerar. Sí, José sí toleró a Potifar. Pues claro. Y a la mujer, ¿qué hizo? Le resistió. ¿Y qué resistir? No cometer el delito. No cometer ¿qué? El pecado. Entonces, mire lo que dice el verso 13, por favor. ¿Qué dice el verso 13? Por tanto, tomad toda la armadura de Dios para que podáis resistir en el día que, y habiendo acabado todo, ¿está qué? Pero mire que para estar firme necesitamos llenar nuestro corazón de la lectura, digan conmigo, de la palabra. Está pues firme, ceñido vuestros lomos con qué. Que necesitamos llenar nuestro corazón de Dios. Lee la Biblia todos los días. Pero mire lo que sigue diciendo. ¿Vestido con la coraza de qué? Digan conmigo, caminar en obediencia. Hacer lo que es correcto delante de Dios. ¿Y calzado los pies con el apresto de qué? No ande desocupado. Sírvale a Dios. Porque la persona desocupado es una presa fácil para el diablo. Entonces, calzado los pies, ¿sabe qué quiere decir? Predique, haga algo, sirva en la iglesia, pero no ande desocupado. Usted tiene que estar rodeado de Dios. Alguien lo tiene que recibir. Digan conmigo, rodeado de Dios. ¿Y cuántos están rodeados del celular? En vez de decir, como dice la alabanza, estoy rodeado de una gloria que no veo, pero la puedo sentir. Y hay gente que están rodeados, pero ¿sabe de qué? De pornografía a través del celular. Por eso usted ve que cuando una persona, su mente queda como concebida, que quiere decir presa en esa imagen, en esa escena, o sea, concibió eso, ¿sabe qué? Es cuando una persona está cautiva. Y eso se da en los pensamientos. ¿En dónde se da? ¿En los qué? En los pensamientos. Entonces el verso 15 dice, calzado los pies con el apresto del evangelio de la paz.
Y sobre todo, toma el escudo de la fe. ¿Qué más debemos de tener? Digan conmigo, el escudo de la fe. Con que podáis apagar todos los dardos del fuego de qué. ¿Qué son esos? ¡Dardos! ¿Qué son esos? ¡Fuegos del maligno para tumbar a quién! El verso 16, sobre todo toma el escudo de la fe con que podáis apagar todos los dardos del fuego del maligno. Toma el yelmo de la salvación y la espada del Espíritu, que es la que. Lea la Biblia, lea la Biblia. ¿Cuántos están recibiendo? Lea la Biblia, tome la armadura de Dios. El verso 18, orando en todo tiempo, con toda oración. Súplica en el Espíritu, velando en ella con perseverancia y súplica por todo. ¿Qué? ¿Qué debemos hacer? Orar, orar en todo tiempo, en todo tiempo. Orar con perseverancia. Por eso usted ve, hermano, que el que va, vuelve atrás. El que vuelve a tomar trago, el que vuelve, hermano, como el perro al vómito, es aquel que ha descuidado su relación con Dios. ¿Está claro? Es aquel que no ha tomado la armadura. Si no tiene la armadura, ¿cómo va a pelear esa batalla? ¿Cómo va a pelear esa batalla? Lo vuelvo a repetir. ¿Cómo va a pelear esa qué? Esa batalla. Y es una batalla interior, ¿verdad? ¿Me escucho? Es una batalla ¿qué? En el interior de cada uno de nosotros. ¿Qué debemos hacer? Claro, la Biblia es clara. Mire lo que dice, hermano. ¿Quién está entendiendo, hermano? Efesios capítulo 3, verso 14. Efesios 3, 14, ¿qué dice? Por esta causa doblo mi rodilla ante el Padre de nuestro Señor. ¿Qué? ¿Por qué causa lo hacemos? ¿Por qué causa lo hacemos? ¿Qué es lo que hacemos? ¿Por qué estamos orando? Estamos orando para que Dios nos dé un empleo. Eso está bien, pero esa no debe ser la causa. ¿Sabe cuál debe ser la causa? Que usted todos los días tiene que estar fortalecido. El hombre interior, alguien lo tiene que recibir. El hombre interior por el Espíritu Santo. Y si usted dobla rodillas para fortalecerse espiritualmente, no hay diablo que te pueda detener. Alguien lo tiene que recibir. Dígale, no hay diablo que te pueda detener. O sea que la oración debe de ser, óigame bien, el centro de todo. Orar para que Dios fortalezca el hombre interior por su Espíritu, para que habite Cristo en nosotros, ¿por medio de qué? ¿Y la fe qué hace? La fe es un escudo. Alguien lo tiene que entender. La fe es un escudo que usted tiene para obedecer a Cristo. La fe es una coraza que te protege para no caer en tentación. Alguien lo tiene que recibir, porque hay alguien que siempre está orando para fortalecer el hombre interior. Lo demás Dios lo trae por añadidura, pero alguien tiene que recibir esta palabra. Lo demás, hermano, se consigue trabajando, pero para mantenernos fiel tenemos que tomar la armadura. Y entre esa armadura está la palabra, la oración, el ayuno, el congregarnos y algo que nunca debe de faltar en un hombre de Dios: la oración, que es lo que nos fortalece espiritualmente. ¿Alguien está entendiendo? Hermano, algo que no puede faltar en la vida suya para mantenerse fiel y de pie hasta que Cristo venga. ¿Sabe por qué? Porque día tras día esto se va a poner más peligroso. La Biblia dice que vendrán tiempos peligrosos, pero ¿sabe por qué peligroso? Porque los tiempos se le van a hacer muy difícil a la iglesia. Por eso es que Dios dice, si los días no fueren cortados, nadie sería salvo. ¿Y sabe por qué Dios tiene que cortar los días? Y los días están cortados y ya está pasando las cosas rápido. ¿Sabe para qué? Para que usted se mantenga fiel hasta que Él venga a levantar la iglesia. Porque los tiempos que estamos viviendo son tiempos muy peligrosos. ¿Y sabe por qué es peligroso? Te lo digo. ¿Lo quieres saber? ¿Lo quieres saber? Porque Dios sabía de antemano
que esto es la perdición del mundo. Hacían 30, 40 años, esto no existía. ¿Y cómo era la vida del cristiano? Oración. Usted pasaba por el frente de su casa y sabe cómo encontraba. Hermano, usted llegaba y decía, buena. Y allá estaba el hermanito leyendo la Biblia. Ahora no, ahora está pegado del celular. Tiempos muy peligrosos. Es decir que esto, mucha gente ya ha concebido de todo lo que hay aquí. Y por eso, hermano, el malestar espiritual que hay en mucha gente es tremendo. Por eso el desaliento espiritual, por eso el desánimo espiritual, por eso la pereza espiritual, por eso ya no tienen aliento mucha gente para leer la Biblia. Pero ¿sabe por qué? Porque están concibiendo otra cosa. Y usted no necesita salir para afuera. De hecho, la mayoría de los matrimonios que estamos viendo hoy en día, hermano, son matrimonios sorpresa. Y uno le pregunta, ¿y cómo conociste al mechudo? Por las redes sociales. ¿Es así o no es así? Tranquilo, que yo no le voy a decir que si la consiguió en las redes sociales. Pero para que se dé cuenta que ya no tiene necesidad de ir a buscar nada afuera. Todo el diablo se lo tiene y servido. Y qué triste. Desde el más pequeño al más viejo, el diablo le tiene la vida enredada con el celular. Ya no pueden vivir sin él. Ya no pueden soltar, discúlpeme, esa basura. Y por mucho que quieran soltarlo, ya no puede. ¿Sabe por qué? Porque su mente está ¿cómo? Colóqueme otra vez el asunto que me pusiste, mi amor. Su mente está ¿cómo? Que quiere decir que su mente quedó presa en un pensamiento, en una idea. Ahí está preso. ¡Suelta el celular que eso le está enfermando! ¡Ay, sí! Y medio hizo así, hermano, con la mano, pero la mente le dice, no, señor, tráigamelo para acá. Y más demoró en hacer así cuando esta hizo así. ¿Es así o no es así? ¿Usted qué dice, hermana Sandra? ¿Sí o no? La mayoría de las decadencias espirituales de la iglesia, se lo tengo que decir, la mayoría, lo puedo decir, el 80% de la decadencia espiritual de los cristianos, de los hijos de Dios, ¿sabe por qué? Porque no están tomando la armadura, están tomando la armadura del diablo, el celular. Pero si usted y yo tomamos la armadura de Dios, que no es, escúcheme, esté ceñido vuestros lomos con la verdad, que usted lee la Biblia, usted se llena de Cristo, orando en todo tiempo, tomando la espada del Espíritu, que es la palabra, usted va a estar firme, alguien lo tiene que recibir. Vamos, usted va a estar firme en el día ¿qué? ¿Y cuál es el día malo? El día de la prueba. ¿Cuál es el día malo? El día de la prueba, porque cada prueba viene con una tentación para ver si usted está firme. Para ver si está ¿qué? Entonces, hermano, abramos el corazón. Ahí está. Significa empezar a gestar un nuevo ser vivo, formar una idea o una opinión en la mente, comprender algo o empezar a sentir una ¿qué? ¡Ja! Que se le dañe la batería al celular o que se le dañe el cable, para que vea usted. Prefieren andar, hermano, con las muelas muescas, pero el celular bueno. ¿Cómo prefieren andar? ¿Cómo? Como la cucurubá. Le tiran los balines. ¿Sí? Pero el celular tiene que estar al día. Están cautivos, hermano. Y a esto hay que prestarle atención. Entonces, ¿qué dice Dios? Toma la armadura. Y para tomar la armadura, ¿qué debo hacer? Leer la Biblia. ¿Qué más debemos de hacer? Orar en todo tiempo, con toda súplica. ¿Qué más debemos de hacer en la armadura? Velando en ella. Digan, ¿ocuparse, hermano, en las cosas de quién? ¿Alguien está entendiendo? Hebreos capítulo 5, el verso 7. Hebreos 5, 7. Hebreos 5, 7, ¿qué dice? Óigame, ¿cuántos están en la carne?
Levante las manos los que están en la carne. Pues todos estamos en un cuerpo.

Ahora vaya a Santiago, un momento, por favor. Santiago capítulo 5. Ya estamos terminando. Santiago capítulo 1, por favor, qué pena. El verso 15. Santiago 1:15. Entonces la concupiscencia, después que ha concebido, recuerde que es concebir, quedar preso, su mente enredado en un pensamiento o en una idea. ¿Está claro lo que estoy enseñando en esta mañana? Dice, entonces la concupiscencia, después que ha concebido, da luz el pecado. Y el pecado, siendo consumado, da luz ¿qué? ¿Y qué hacía el Señor en el tiempo, mientras Él estaba en el cuerpo, mientras estaba en la carne, qué hacía? Oraba, rogaba, clamaba a Dios con reverencia, con lágrima, aquel que lo podía librar de la muerte. Recuerde que donde hay pecado, hay muerte. Por eso dice que la paga del pecado es ¿qué? Y por eso dice que al consumar el pecado, entonces ¿qué pasa? Da a luz la muerte. Ah, cayó en pecado. ¿Y por qué? Mire, hermano, cómo está esa persona mal. Mire cómo está su economía. Mire cómo está su salud. Mire cómo está el hogar. Hermano, eso es lo fruto de una muerte espiritual por causa de consumar el pecado. Entonces el Señor Jesús dice que fue tentado en todo, pero ¿sin qué? Bueno, alguien lo tiene que recibir. El Señor Jesús fue tentado en todo, pero sin pecado. Y para mantenernos, usted tiene que entender que así como Jesús fue tentado en todo, usted también es tentado en todo. Pero usted tiene que mantenerse sin pecado. Y para mantenernos sin pecado, tenemos que doblegar esta carne en oración. Alguien lo tiene que recibir en ruego, en súplica, con lágrima y temor, diciendo, no me dejes caer. Líbrame de tentación, guarda mis pensamientos. Alguien lo tiene que recibir. Tome el control de mi mente, de mis ojos, de mis oídos. Y esa es la oración exclusiva mía. Todos los días, tome el control de mi mente, tome el control de mis ojos, tome el control de mis oídos, tome el control de todo mi ser. Señor, lleva mis pensamientos cautivos. Para que usted, hasta durmiendo, sus pensamientos sean gratos. Alabe al que vive. Hasta durmiendo, ahí está su mente. ¿Sabe qué? Mandando la información de Dios. Pero si su mente está preñado de las cosas del mundo, sabe, toda la noche, usted durmiendo, la mente le está mandando la información. ¿Y sabe cuál es la información? María, Priscila, ayúdeme por favor. Levante las manos los que están entendiendo. Entonces, pellizque que se cambie de cara al menos. Vuelvo y le repito. Vaya otra vez a Hebreo capítulo 5, verso 7. Cristo, ¿qué hacía mientras estaba en el cuerpo? ¿Qué hacía el Señor mientras estaba en el cuerpo? Entonces léalo usted mismo. Cristo en los días de su carne, ofreciendo ruegos, súplica con gran clamor, lágrimas al que lo podía librar de la muerte. Digan conmigo, fue oído a causa de su temor reverente. ¿Cuántos creen que Dios nos oye? Alguien lo tiene que recibir. ¿Cuántos creen que Dios nos guarda y nos aumenta el temor para no pecar? El pecado está servido, hermano. Pero recuerde que cada uno va a ser atraído y seducido de sus propias concupiscencias. Entiéndame qué es concupiscencia. De sus propias necesidades internas. ¿Alguien está entendiendo? Pero como usted hoy está recibiendo palabra, entonces por esta causa doblo mi rodilla ante el Padre de nuestro Señor. ¿Qué? Para que le fortalezca el hombre interior por su espíritu. ¿Aló? ¿Por qué doblamos rodillas? Para que Dios le dé solamente gallina, papa y pollo. Ah, para que Dios lo fortalezca. El hombre, por su espíritu, para mantenernos fiel. Por eso el apóstol Pablo en una de las cartas escribe, escúcheme, he peleado la batalla. Y eso es lo que usted, nosotros, usted y yo estamos haciendo. ¿Sabe qué estamos haciendo, hermano, como hijo de Dios? Todo.

todos los días estamos peleando la batalla, pero recuerde que no es solo pelear la batalla, es permanecer fiel, porque tenemos que acabar la carrera. ¿Alguien está entendiendo? Y él dice, he peleado la batalla, dice, he guardado la palabra, he acabado la carrera, entonces me espera la corona. Alguien lo tiene que recibir, la corona de la vida. Vamos, diga, voy a pelear la batalla. ¿Sí tenemos batallas que pelear? Hermano mío, ¿sí las tenemos? Y es allí donde tenemos que, por eso es que Dios nos habla, porque ¿qué quiere Dios? Fortalecer esas áreas. ¿Alguien está entendiendo? ¿Qué quiere el Señor? Fortalecer esas áreas. Y ahí es donde el Señor le dice a los apóstoles, escúcheme, una de las cosas que la iglesia tiene que comenzar a multiplicar en estos tiempos, ¿sabe cuál es? La búsqueda, la oración y la palabra. Escúcheme, y el congregarnos mucho más con frecuencia para estar firme. ¿Alguien está recibiendo? ¿Para estar cómo? Firme. Porque Dios le dijo en Mateo 26, escúcheme, orá para que no entres. Para que no entres. Entonces el tentador sale, ¿qué? A tentar. Y cuando alguien entra en tentación, ¿sabe qué quiere decir? Ya concibió la idea. ¿Ya quedó claro? ¿Por qué? Usted no puede entrar en tentación. Dios nos libre, hermano. El que entra en tentación, el diablo los doblegó. Porque el que entra en tentación está próximo a cometer el pecado. Usted no puede entrar en tentación. Usted y yo tenemos que fortalecer el hombre interior para que Dios nos guarde de toda tentación. Vamos, vamos, alguien lo tiene que recibir. Vamos, levante sus manos al cielo y dígale, Señor, guárdame de toda tentación. Y eso es lo que nosotros debemos hacer. Y aquí termino. Aquí termino, por favor, en Efesios capítulo 6, verso 10. ¿Qué debemos hacer? Aquí termino, iglesia amada. Créalo, hermano, que leyendo la palabra y en estos recorridos, escúcheme bien, yo no sé cuántos años tiene usted de ser creyente, pero ¿sabe qué quiere el Señor? Que usted sea fiel hasta el fin. ¿Qué quiere el Señor? Esto no se trata de comenzar, esto se trata de terminar bien. Porque muchos comienzan, pero terminan mal. Levante su mano y dígale, Señor, quiero terminar bien. Pero levante su mano y dígalo conmigo, Señor, quiero terminar ¿qué? Bien. Porque muchos han comenzado, pero han terminado ¿qué? Mal. Y esto se trata es de ser fiel hasta la muerte. Tenemos que ser ¿qué? Fiel, guardarnos para Dios. Entonces mire lo que dice Efesios 6, 10. Por lo demás, hermanos míos, ¿cuánto lo recibe? Fortaleceo en el Señor y en el poder de su ¿qué? Eso es lo que nosotros necesitamos todos los días, fortalecernos en el Señor. ¿Cuánto lo recibe? ¿Qué debemos hacer todos los días? Fortalecernos en el Señor y en el poder. Ya eso es algo interior. Llenarse de gloria. ¿Llenarse de qué? Y por eso dice la Escritura, muchos son llamados. ¿Y sabe por qué? Porque muchos en el llamado comienzan bien. ¿Y terminan qué? ¿Y terminan cómo? Se quedaron con el llamado. Cuando usted y yo tenemos que ser llevados al cielo. ¿Y sabe quiénes van a ser llevados al cielo? Los escogidos. ¿Cuánto alaban al Señor? El Dios de los cielos enviará a sus ángeles y mandarás con voz de trompeta. ¿Que escoja a quién? ¡Que escoja a los escogidos! ¿Y sabe quiénes son los escogidos? No los evangélicos, los fieles. Lo vuelvo a repetir, son los fieles. Entonces, hermano, fortalezcámonos en el Señor. Fortalezcámonos en el Señor. Dejemos que Dios renueve nuestros pensamientos. Ahora sí entiende por qué hay que renovar la mente. Colóquemelo allí, termino, esposa. Y ahí lo dice el Señor.
renovando vuestros pensamientos para que comprobéis cuál es la voluntad de Dios agradable. ¿Y sabe qué dice? Y la superminente grandeza de su poder que actúa en nosotros, para que usted comprenda que el llamado que usted tiene es algo especial, que lo que Dios quiere hacer contigo es grande, pero ya el diablo le ha embrutecido la mente a mucha gente. Ya pecan, pecan y pecan y pecan, y ellos creen que entran al cielo. Y la ruina devastando y acabando con una cantidad de cosas, hermano. Porque usted tiene que tener que el pecado deja mucha ruina y convierte un matrimonio en soledad. ¿En qué más? En soledad y en un desierto. Cuando el matrimonio, el Dios de los cielos en el huerto del Edén, lo convirtió en un huerto de Jehová, donde hay que bendición. Entonces abramos el corazón y aquí termino. No os conforméis a este siglo, sino transformaos por medio de la renovación de vuestro entendimiento, para que comprobéis cuál sea la buena voluntad de Dios, agradable. ¿Qué debemos renovar? Renovar la mente. ¿Qué debemos renovar? La mente. Entonces, hermano, tenemos un regalo maravilloso. ¿Sabe cuál es? Librar Dios al ser humano del lloro y el crujir de dientes, que es el infierno. ¿Y allá sí hay aire acondicionado? ¿Sí? ¿Allá vas a encontrar un Carrefour? ¿Un Fruder? ¿Allá vas a encontrar pera, manzana, yuca? ¿Sabe qué se encuentra allá según la Biblia? Gusano. ¿Qué se consigue? Pero escúcheme, el lugar que Dios ha preparado para ti, allá no habrá tristeza, allá no habrá llanto, alguien lo tiene que alabar, allá no habrá enfermedad, allá lo que hay es gloria, allá lo que hay es bendición, iglesia. ¿Y qué nos pide el Señor? Digan conmigo, ¡sé fiel hasta la muerte! Y yo le daré la corona de la vida. ¿Por qué termino con la corona de la vida? Porque Santiago capítulo 12 habla de la corona de la vida. Y ahí lo leíste y dice, hermano, que tenemos que mantenernos fiel. Escúcheme, y Él nos dará la corona de la vida. Póngase sobre sus pies. Llénese de Cristo. Le hago una pregunta. ¿Es de sabio que un hombre, una hermana, no lea la Biblia? ¿Es de sabio? No, una persona que no ore y que cuando ora es porque tiene problemas, ¿es sabio? No, esa persona está tomando la armadura de Dios. ¿Cómo va a poder resistir entonces? Entonces no tiene cómo resistir, porque resistir, ¿sabe qué es? Abstenerse a no cometer el delito. ¿Alguien está entendiendo? Entonces abramos el corazón, iglesia, levante sus manos. Padre, te damos gracias en esta mañana por tu hermosa palabra. Gracias por enseñarnos. Vamos, si Dios le ha hablado en esta mañana, hermano, fortalezcase en el Señor. Vamos, ábrale el corazón al Señor y fortalezcase. Señor, te damos gracias en esta hora, Dios mío. Y te pedimos, Señor, que tú tomes el control de nuestras vidas, Dios mío. Que nos dé la capacidad, la sabiduría, que esta palabra que tú nos has dado quede allí depositada en el corazón, Dios mío, y que esa palabra, nuestro corazón esté ceñido con la verdad, Señor, ceñido nuestros lomos con la verdad y con la justicia de la fe, Señor. Dígale, aquí estoy, Señor, envuélveme en ese río de tu espíritu.
Dígale, Señor, tome el control de mi mente, tome el control de mis ojos, tome el control de mis oídos. Dígale, Señor, levántame, Señor. Señor, fortaléceme, Padre amado, te lo pido en esta hora. No me dejes, Señor, no me desampare. Dígale, Señor, levántame para volver a leer la Biblia, Señor. Levántame para buscarte cada mañana y no solamente por las mañanas, dígale, sino orar en todo tiempo, Dios mío, porque tú me has terminas hablando, Señor, de la oración, papá. Orá para que no entres en tentación. Donde hay oración, hermano, la mente está llena, la mente está renovada, alguien lo tiene que recibir. Donde hay oración, hermano, hay un fluir de gloria. Métase allí en el río del Espíritu Santo, dígale, aquí estoy, Señor, aquí estoy, levántame, dígale, Señor, aquí estoy, úngeme, Señor. No permita, Señor bendito, Rey de los cielos, no permita, Señor bendito, que el tentador me dañe, dígale, Señor, en medio de la prueba, Señor, tú me fortaleces, dígale, en medio de la prueba, tú me darás la salida, dígale, en medio de la prueba, tú me sacas en victoria, Señor, pero tengo que ser hallado fiel, dígale, tengo que ser hallado fiel delante de ti, Señor. Aquí está mi vida, dígale, tome el control de mi mente, dígale, tome el control de mis oídos, dígale, Señor, satúrame, satúrame, Señor, dígale, Señor, fortalece el hombre interior en mi vida, dígale, fortalece el hombre interior por tu espíritu, dígale, que toda concupiscencia hoy se vaya, dígale, que toda concupiscencia hoy se vaya de mi vida, hermano. La concupiscencia son los deseos allá interno del corazón, dígale, se va la concupiscencia, se va de mi vida, Dios mío. Señor, lléname, dile, Señor, levántame cada día, Señor, úngeme en esta hora, Señor, aquí estoy, papá. Señor, visítame cada día con tu presencia. Cuánto te necesito, Cordero de Dios, dígale, cuánto te necesito, Señor. Fácil. Y por eso Dios dice que todo hombre sea pronto para oír y tardo para qué. Porque la ira no obra. Entonces, ¿cuál es la prueba de la ira? Donde comienza Dios a traer un trato y quiere darle forma a tu vida. Quiere quebrantar el ego. Entonces Dios permite que el jefe, cualquiera, hasta mamá en la casa, ¿sabe qué? Entre comillas, te lleve la mala. ¿Y sabe por qué? Porque Dios te está probando. Para ver si lo amas y te mantiene fiel en la conducta de un hijo de Dios. Y por eso termina el verso allá diciendo, airaos. ¿Verdad que sí? No se ponga el sol. Hermano, ¿sabe qué quiere decir? Que hay veces hay cosas que nos molesta, pero por amor a Dios no las tragamos. ¿Cuántos reciben esta palabra? Digan conmigo, por amor a Dios no las tragamos. ¿Y sabe por qué? Porque queremos que Dios nos dé molde. ¿Que Dios le dé qué? Molde a la vasija, hermano. Entonces es aquí donde usted tiene que abrir el corazón. Porque Dios tiene, mire, Dios tiene tantas cosas especiales para nosotros. Que el mismo diablo sabe que los pensamientos de Dios contigo son pensamientos de bien y no de mal. Y él de alguna manera quiere que usted no llegue a la bendición. Pero Dios nos está hablando porque está llamado para ser bendecido hasta que sobreabunde. Dígale conmigo, hasta que sobreabunde. ¿Y qué debo de hacer? No pecar. Así de sencillo. Trabajar día y noche, trabajar en ese crecimiento espiritual. El próximo domingo usted viene, pero usted desde esta noche o de aquí a un ratico, hágale, doy un consejo. Tírese de rodilla y dígale, Señor, yo quiero serte fiel, pero no puedo en mi fuerza. Y hoy me enseñaste que tengo que fortalecerme. ¿En dónde? En el Señor y en el poder de su fuerza. Aquí estoy porque quiero fortalecerme en ti. ¿Y sabe qué hace el Señor? Comienza a fortalecer el hombre interior por su espíritu. ¿Sabe qué quiere decir? Te llena de su presencia, de su gloria. Y usted va a sentir más necesidad. ¿Sabe por qué? Por leer la Biblia, por orar
y por predicarle a la gente de Cristo. Esa es una persona llena de Dios. Pero alguien desocupado, el diablo lo tiene entretenido en otras cosas. Vuelvo y repito, en el celular, viendo cosas, en una película. Escúcheme jugando por allá en el celular. Hermano, cuando Dios dice que debemos de aprovechar bien. ¿Qué debemos de aprovechar, iglesia? Bien el tiempo. Siéntese, por favor, que Dios le bendiga. A su nombre. A su nombre. ¿Lo entendimos? Y Lucas habla, Lucas capítulo 18 dice, la necesidad de orar siempre y no qué. Recuerde dos cosas fuerte para mantenernos de pie hasta que Cristo venga. Y para que Dios nos pueda llevar de menos a más. ¿Sabe cuál es? La oración y la palabra. Hay gente que están ocupándose más en las ocupaciones y en sus negocios, pero están descuidando la salvación. La Biblia dice hacer lo uno sin dejar hacer ¿qué? Lo otro. Hermano, entre tanto que voy, ocúpate en la lectura. Ocupémonos, leamos la Biblia y tratemos que no sea en el celular, sino en este libro. Usted me pregunta, ¿por qué? ¿Por qué? Porque te estás desconectando de un sistema que está controlando al ser humano. Y usted va a llevar su mente cautivo a la obediencia a este precioso libro. ¿Cuántos reciben la palabra? Y usted la puede marcar. Usted la puede marcar. Usted la puede marcar. ¿La puede qué? Marcar allí. Pero usted se está ubicando solo a la palabra, dedicándole ese tiempo ¿a quién? A Dios. Y el celular va a comenzar a timbrar, porque así es el diablo de oportuno. ¿Alguien está entendiendo? Usted se tira de rodillas y al ratico comienza a sentir ¡cuic, cuic, cuic, cuic, cuic! Deje esa cosa ya, hermano. Y ahí sí lo llaman, ¿verdad que sí? Y comienzan a llegarle WhatsApp. ¿Sabe qué quiere el diablo? Que usted no ore. Que usted no ore. ¿Sabe para qué? Para que entre en tentación. Porque él siempre está a la acechanza. Pero entonces la oración es lo que nos mantiene a nosotros cuando estamos en este cuerpo. Mientras estamos en este cuerpo, si hay algo que Dios nos recomienda, es la oración para que le pidamos con ruego y con súplica que nos libre de la muerte. ¿Y qué genera muerte? Que Dios nos libre de pecar. ¿Está claro? Vamos a bendecir al Señor. Vamos, los hermanos que recuerden la ofrenda para el tema de embellecer el templo. Quiero decirle que cuando nos proponemos algo con ayuda del Señor y cuando las cosas son de Dios, Dios se mueve. Aquí es diciendo y haciendo. Quiero decirle que ya la pantalla de afuera está aquí. Allá la tenemos arriba. Y el técnico llega esta noche. Por lo menos usted ya esta semana va a comenzar a ver que en ese vídeo que está allá afuera, hay todo lo que se está hablando acá y los textos bíblicos que se están mandando acá y la predicación, todo va a salir en esa pantalla. Pero eso es gracias a Dios y gracias a su generosidad. Entonces aquí es hablando y haciendo a su nombre. Entonces los hermanos que no han traído la ofrenda, para que lo haga con amor, con alegría. Y los que lo han traído, hermano, recuerde que es cada mes hasta que logremos hacerlo todo. Porque tenemos que meternos. Esta semana ya la iglesia con ayuda del Señor queda toda pintada. Ya están haciendo los retoques del blanco, se le va a cambiar la pintura. Y se le va a colocar otros colores. La idea es embellecer el templo. Este templo está hermoso. Mire, este templo es hermoso. Esas ondas son hermosas. Hermano, usted se para allá afuera en esa puerta. Y usted se asoma y mira para acá. Y esto es algo hermoso. Pero queremos poner una pantalla gigante allí. Y ya tenemos el diseño para otra luz de el púlpito. Y entre eso, se va a bajar esto aquí también.
unos escalones, 2, 3 escalones, para que ya esto no quede acá, sino que el púlpito quede un poco más de cerca. A ver si me acomodo allá arriba, porque hasta aquí no me he podido acomodar. Y eso no es por el púlpito, ya eso es como cosa de uno, ya que uno lo coge como maña, no sé. Pero a donde voy a predicar, siempre me bajo del púlpito y termino así. ¿Quién es el que vive? Entonces, hermanos, de verdad, Cristo está que viene pronto. Guardémonos para el Señor. Levante sus diezmos, sus ofrendas. Padre, ¿cómo, hija? ¿Del aire? Pues si usted quiere, no pasa nada. Hágale. ¿Quién es el que vive? Padre, levante sus diezmos, sus ofrendas, en el nombre poderoso de Jesús. Gracias por tu palabra. Gracias por la enseñanza. Gracias por las sanidades que has hecho hoy. Gracias por los milagros, Señor. Te pedimos en esta hora que hagas memoria de los diezmos y las ofrendas de tus hijos. Las almas generosas, desátale la bendición. Desátale, Señor, esa victoria, esa oración por lo que ellos vienen orando, por esa casa, por esa tierra, Señor, por ese hijo, aún por ese esposo, papá. Glorifícate, Señor. Señor, escucha el clamor, Dios mío. Tu pueblo en esta mañana te honra con ofrenda, con diezmo, Señor, con semillas para embellecer tu casa, papá. Gracias, Señor, porque tú amas al dador alegre, al que tiene, Señor, dale más porque te has sido fiel, y al que no tiene, Padre, dale, levántalo, Señor, y que tu palabra se revele en su corazón, en el nombre de Jesús, amén y amén. Podemos pasar adelante, hágalo con gozo, con alegría. Dios le bendiga, hermano. Sí, ahí lo pueden echar. Sí.

0: Gloria a Dios. ¿Quién es el que vive? A su nombre. Iglesia, los hermanos bautizados, vamos a participar de la mesa del Señor. Padre, bendice el pan, bendice la copa, en el nombre poderoso de Jesús. Amén. Queremos darle la gloria al Señor. ¿Señora?
1: Tengo un trastorno.
0: ¿Sí? Ah, bueno. Que Dios te bendiga y te haga libre de todo ataque del diablo en el nombre de Jesús. Tócala, Señor. A los hermanos que vienen de onda, allá se está trabajando, gracias a Dios. El pastor Antonio nos está colaborando. Que Dios recompense el esfuerzo, la valentía de este varón para y ese amor por las almas. Amén. Los hermanos que vienen de Guarinocito, y me abordaba el hermano, me dice que viene de la segunda, viene de Bogotá, viene de Las Cruces. ¿Cuánto le dan la gloria a Dios por la vida del hermano? Amén. Hermano, ¿sabe qué dice Dios en su palabra? ¿Qué pide Jehová tu Dios de ti? ¿Sabe qué? Que lo ames. ¿Y sabe qué? Que haga justicia. ¿Sabe qué quiere decir que haga justicia? Que hagamos lo que es agradable delante de Dios. Ámale con todo tu corazón, con toda tu alma. Deja que Dios te sorprenda. Porque a los fieles Dios los sorprende con cosas grandes. ¿Estamos de acuerdo? No escucho. A los fieles Dios los sorprende con cosas ¿qué? Y esta semana Dios nos tiene que sorprender a todos con cosas grandes. Dice la Biblia que la noche que el Señor Jesús se reunió con los discípulos, partió el pan, dio gracias y dijo: este es mi cuerpo que por vosotros es partido. Así que todas las veces que de él comieres la muerte del Señor Jesús, anunciás hasta que Él venga. Iglesia, que Dios te fortalezca y te bendiga. Recuerda que Cristo se rindió y lo dio todo por nosotros, pero se guardó en santidad. Ríndete, hazlo por amor al sacrificio de Jesús y guárdate en santidad. Dios te bendiga.

0: De la misma forma también tomó la copa, después de haber dado gracia, diciendo: este es el nuevo pacto que he hecho por vosotros. Iglesia amada, por causa de su sangre tenemos entrada al reino de los cielos. Levantemos la bandera de Cristo en la dorada en alto, que hay un pueblo que lo ama y se guarda para él, que guarde el testimonio, la doctrina, y se consagre santo para Dios. El mundo está lleno de iglesias, pero no de santos. Y Dios quiere llenar el cielo de santos a su nombre. Que Dios te bendiga. Participemos en el nombre de Jesús. Gloria a Dios. Siéntese un momento, ya vienen los 3 días de ayuno. Anuncio, 3 días de ayuno con el lema Tiempo de Conquista. ¿Cuándo? Segunda semana de septiembre, día 15, 16 y 17. Amén. Sometamos esta carne, hermano, sometámosla en ayuno. Amén. Para mantenernos fieles hay que someter esta carne en ayuno. Y para terminar, obviamente, quiero que se lleve el sobre de la ofrenda para traerla al fin de mes. Dios le provee, Dios le bendice y seguimos construyendo por la renovación del templo. Amén. Mi amor, ayúdame acá, por favor.
1: Ya tengo, pastor, ya tengo.
0: Julia.